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Muy buenas tardes, amigos. ¿Qué tal? ¿Cómo estamos? Ya en ese día domingo 30 de agosto, último domingo, por cierto, de este octavo mes, domingo 30 de agosto, 6 de la tarde, con exactamente 6 minutos a través de la padrísima Dian. Su servidor Ángel Rivas aquí en cabina, acompañándole durante las próximas horas, recordándole que más adelante venimos con su programa Uniendo Corazones. No se lo pierda.

Y antes de irnos con ese excelente tema, creo que vamos a arrancar con ese otro mejor. Para complacer por ahí, porque me lo estaban solicitando ese tema. Porque el día de hoy hubiese estado cumpliendo un añito más. Nuestra querida, la inolvidable, la única, la reina de radio, la campirana, la tía Alicia, hubiese estado de manteles largos ese día. Entonces con ese tema vamos a recordarle y desearle feliz cumpleaños.

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6 de la tarde con exactamente 20 minutos, 6 con 20. Un saludo para, me dicen por acá, para Reginalda Vázquez, hasta Toronto, Canadá, fiel oyente de La Campirana. Me voy complaciendo con el tema Vino Tinto de los Rehenes.

se me cerró el mundo, Lucha Villa. Llegamos a las 6:27 antes de irme a la pausa. Un saludo muy especial para Don Rigo, decíamos. Me estaba pidiendo saludos para su nuera, Ignor Carolina, para Fidelina, que está disfrutando esta hora de la tarde, ese espacio, conmigo, a través de la padrísima de Diana 97.3 FM. Más adelante nos ponemos románticos. No se les olvide su programa Uniendo Corazones a partir de las 7 de la noche. Un saludo muy especial para todo el Club de los Chimuelos. Como siempre, ¿verdad? De parte de Irmita, Don Alex. Por supuesto, de la parte de la reina. Esta canción le gustaba a ella.

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1: Amigo ganadero, está en el momento oportuno para establecer su cultivo de sorgo o maicillo y así prepararse con la alimentación de su ganado durante la época seca, pues el sorgo es un buen material el cual puede ensilar y alimentar bien su ganado. Recuerde que el maicillo es muy resistente a la sequía, lo que facilita su desarrollo en condiciones de poca humedad. Tanto así que el sorgo desarrolla sus bellotas o pelotas con granos en días más escasos de lluvia. Esta información es gracias a la Padrísima del Dial, sí, por supuesto, a Radio La Campirana desde Metapán.
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Este domingo 30 de agosto es una fecha especial, ya que estaríamos celebrando un cumpleaños más de tía Alicia Esteves. Pero ante su inesperada partida hace tan solo unos días, ahora nos toca recordar a esa gran persona de enorme corazón que ahora vive en nuestros recuerdos. Sabemos que sería una ocasión de gran alegría como en años anteriores, como a ella le gustaba celebrar la vida de todos sus seres queridos, amigos y familiares. Sabemos que ella está al lado de Dios y hasta allá va nuestro saludo de cumpleaños, con ese gran recuerdo de su bondad y cariño que nos prodigó a todos los que le conocimos y compartimos su vida y que ahora extrañamos su presencia. Así que hasta el cielo va un saludo muy especial de sus hijos, nietos y toda la familia Esteves García, y de sus amigos, hijos, sobrinos de la Campirana y nuestras familias y amistades que le quisimos y ahora recordamos en su cumpleaños. Que esté bien, al lado del Creador. Saludos, tía, desde nuestros corazones hasta el infinito. Bendiciones.

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4: Buenas noches, sean todos bienvenidos a una edición más de este su programa Uniendo Corazones, domingo 30 de agosto, último domingo de este octavo mes, 7:08. Recuerde que usted está dentro de su programa Uniendo Corazones, 3 horas de música romántica. Se comunica a través de la línea telefónica 2402-4300 y el 7594-3737. Por ahí saludo a los amigos que ya están en sintonía con nosotros. Recuerde, de 7 a 10 de la noche, 3 horas con los mejores éxitos románticos. Saludos para don Jaime Castro. Ya voy a buscar la canción que me estaba solicitando don Jaime, que no encontré la que me había solicitado. Saludos para María Aguirre, que nos está escuchando en nombre de Jesús Chalatenango. Saludos para los amigos allá en Chalate, también en La Palma. Bueno, recuerde que vamos hasta las 10 de la noche y voy a irme rapidito porque tengo varios temas que complacer, que ya me han estado por ahí pidiendo a través de nuestro número de WhatsApp. Saludos para la niña Julia en Las Pozas también. Para Jennifer Vázquez, que por ahí hace rato estábamos saludando a los amigos en Canadá. Para aquellos que también están allá en San Francisco, California, recordemos que hoy hubiese estado cumpliendo años la reina de la campirana, la eterna reina. Mañana tenemos especial de 7 a 10 de la noche para recordarla con todos los locutores, con todos los amigos que también van a estarse comunicando a través de las diferentes plataformas de 7 a 10 de la noche. Por supuesto, con esas canciones que también le gustaba escuchar. Cumpleaños para la tía hasta el cielo, me decía, desde tempranito. Saludos para invito a don Alex, que también está en esta hora, por ahí recordando grandes éxitos. Así arrancamos su programa Uniendo Corazones.

0: Este domingo 30 de agosto es una fecha especial, ya que estaríamos celebrando un cumpleaños más de tía Alicia Esteves. Pero ante su inesperada partida hace tan solo unos días, ahora nos toca recordar a esa gran persona de enorme corazón que ahora vive en nuestros recuerdos. Sabemos que sería una ocasión de gran alegría como en años anteriores, como a ella le gustaba, celebrar la vida de todos sus seres queridos, amigos y familiares. Sabemos que ella está al lado de Dios y hasta allá va nuestro saludo de cumpleaños, con ese gran recuerdo de su bondad y cariño que nos prodigó a todos los que le conocimos y compartimos su vida, y que ahora extrañamos su presencia. Así que hasta el cielo va un saludo muy especial de sus hijos, nietos y toda la familia Esteves García, y de sus amigos, hijos, sobrinos de la Campirana y nuestras familias y amistades que le quisimos y ahora recordamos en su cumpleaños. Que esté bien, al lado del Creador. Saludos, tía, desde nuestros corazones hasta el infinito. Bendiciones.
1: Un saludo muy especial para los amigos que están ahí en sintonía con nosotros desde San Francisco, California. Por ahí, ¿verdad? Ahí estamos con este bonito tema que estamos por ahí, vamos a complacerlo. Los ojitos pardos, por supuesto, dedicada para la tía Alicia. Hoy estuviese cumpliendo un año más. Mañana no se les olvide que de 7 a 10 de la noche tendremos un especial dedicado exclusivamente para ella, para celebrar su cumpleaños, junto con todos los compañeros que nos estaremos acompañando a partir de las 7 de la noche. Saludos para la niña Miriam Bae, ahí en el Despoblado, Santa Rosa, Huachipilín. Ya voy a escuchar su nota de audio, ¿no?

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1: Buenas noches. Quiero que me haga un saludo para todos los chimuelitos y chimuelitas que se la estén pasando muy bien. Y quiero que me haga un saludo para esa reinita de la campirana que está reinando en el trono del cielo. Que le extrañamos mucho, mucho aquí nosotros, dolidos por la partida de ella, pero ¿qué le vamos a hacer? A la princesita, al príncipe, a todos ahí, a la niña Rosa Lidia, a Rita Herrera, a doña Eva, a doña María Adela, en fin, a todos, todos los chimuelitos. Feliz noche, saluditos y bendiciones. Si me le puede poner, por favor, 12 rosas, si puede.
2: Saludos para la niña Miriam Valle ahí en el despoblado. Ahí estaba con ese bonito saludo. Ahí está el tema para complacer. 7:27 minutos. Muy buenas noches.

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3: Este domingo 30 de agosto es una fecha especial, ya que estaríamos celebrando un cumpleaños más de tía Alicia Esteves. Pero ante su inesperada partida hace tan solo unos días, ahora nos toca recordar a esa gran persona de enorme corazón que ahora vive en nuestros recuerdos. Sabemos que sería una ocasión de gran alegría como en años anteriores, como a ella le gustaba celebrar la vida de todos sus seres queridos, amigos y familiares. Sabemos que ella está al lado de Dios y hasta allá va nuestro saludo de cumpleaños, con ese gran recuerdo de su bondad y cariño que nos prodigó a todos los que le conocimos y compartimos su vida, y que ahora extrañamos su presencia. Así que hasta el cielo va un saludo muy especial de sus hijos, nietos y toda la familia Esteves García. Y de sus amigos, hijos, sobrinos de la Campirana y nuestras familias y amistades que le quisimos y ahora recordamos en su cumpleaños. Que esté bien, al lado del Creador. Saludos, tía, desde nuestros corazones hasta el infinito. Bendiciones.
4: De la noche con 36 minutos, mañana especial a partir de las 7 a 10 de la noche para celebrar el cumpleaños de la tía Alicia. 7 con 36 minutos, el tiempo avanza así rápido. Ese tema me lo estaban solicitando, si no te hubiera sido. Saludos para nuestro buen amigo Carlos Cisnero allá en San José, California. para María Aguirre en Chalate. Me dice a oscuras, pero escuchando La Campirana. También voy por ahí con más saludos que nos estaban haciendo llegar. Saludos para Cory Vargas ahí en el Puente San Francisco. Más adelante viene el tema que me estaba solicitando. Ya tengo en lista Herida de Amor y Botella Envenenada. Meme Acosta desde Boston también se reporta. Buenas noches.

De la noche con 48 minutos, saludos para Karen, que ahí está en sintonía con nosotros desde San Francisco, California, que por ahí me dice: Angelito, buenas noches, ¿me podría poner una canción en honor a mi abuelita, la reina de Metapán? Había pedido una que difícilmente puedo complacerla hoy, pero le voy a poner esta, que a ella le gustaba. Siempre me decía: Angelito, poneme la paloma. A Juan Carlos nunca le tuvo el valor de ese día. La lomapa pedí. 7:48 minutos.

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1: Este domingo 30 de agosto es una fecha especial, ya que estaríamos celebrando un cumpleaños más de tía Alicia Esteves. Pero ante su inesperada partida hace tan solo unos días, ahora nos toca recordar a esa gran persona de enorme corazón que ahora vive en nuestros recuerdos. Sabemos que sería una ocasión de gran alegría como en años anteriores, como a ella le gustaba celebrar la vida de todos sus seres queridos, amigos y familiares. Sabemos que ella está al lado de Dios y hasta allá va nuestro saludo de cumpleaños, con ese gran recuerdo de su bondad y cariño que nos prodigó a todos los que le conocimos y compartimos su vida, y que ahora extrañamos su presencia. Así que hasta el cielo va un saludo muy especial de sus hijos, nietos y toda la familia Esteves García, y de sus amigos, hijos, sobrinos de la Campirana y nuestras familias y amistades que le quisimos y ahora recordamos en su cumpleaños. Que esté bien, al lado del Creador. Saludos, tía, desde nuestros corazones hasta el infinito. Bendiciones.

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2: 8:05, continuamos a esta hora. El tema te irá mejor sin mí. Un saludo para los amigos que nos escuchan en el Chahuite.

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Hola, buenas noches, Angelito. Me da mucho gusto saludarle. Y me hace un saludo para la tía Alicia, pues. Me estaba dando cuenta que estaba cumpliendo años. Y un saludo para ella, pues, hasta el cielo. Y que Dios, pues, la reciba, pidiéndole a Dios que la tenga ya descansando. Y me le pone una canción de las que más le gustaban a ella hoy. Pase una feliz y linda noche. Cuídese, bendiciones.

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3: Este domingo 30 de agosto es una fecha especial, ya que estaríamos celebrando un cumpleaños más de tía Alicia Esteves. Pero ante su inesperada partida hace tan solo unos días, ahora nos toca recordar a esa gran persona de enorme corazón que ahora vive en nuestros recuerdos. Sabemos que sería una ocasión de gran alegría como en años anteriores, como a ella le gustaba, celebrar la vida de todos sus seres queridos, amigos y familiares. Sabemos que ella está al lado de Dios y hasta allá va nuestro saludo de cumpleaños, con ese gran recuerdo de su bondad y cariño que nos prodigó a todos los que le conocimos y compartimos su vida, y que ahora extrañamos su presencia. Así que hasta el cielo va un saludo muy especial de sus hijos, nietos y toda la familia Esteves García, y de sus amigos, hijos, sobrinos de La Campirana y nuestras familias y amistades que le quisimos y ahora recordamos en su cumpleaños. Que esté bien, al lado del Creador. Saludos, tía, desde nuestros corazones hasta el infinito. Bendiciones.
4: No se les olvide que mañana tenemos un especial dedicado para la tía Alicia de 7 de la noche a 10, 3 horas con los grandes éxitos que a ella le gustaba. No se le olvide, de 7 a 10. Hoy por ahí complaciendo saludos para Esperanza Guerra, que también está en sintonía con nosotros. Desde la colonia La Estación, me dice. Así como también enviando saludos para Jennifer Vázquez. Me pedían saludos para Reginalda hasta Canadá. Que está el tema que me habían solicitado, Frío de Ausencia. Complaciendo a los amigos allá que también están en sintonía desde Santa Ana. Exactamente desde Camones. Ya voy complaciendo más adelante, ¿eh?

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1: Este domingo 30 de agosto es una fecha especial, ya que estaríamos celebrando un cumpleaños más de tía Alicia Esteves. Pero ante su inesperada partida hace tan solo unos días, ahora nos toca recordar a esa gran persona de enorme corazón que ahora vive en nuestros recuerdos. Sabemos que sería una ocasión de gran alegría como en años anteriores, como a ella le gustaba, celebrar la vida de todos sus seres queridos, amigos y familiares. Sabemos que ella está al lado de Dios y hasta allá va nuestro saludo de cumpleaños, con ese gran recuerdo de su bondad y cariño que nos prodigó a todos los que le conocimos y compartimos su vida, y que ahora extrañamos su presencia. Así que hasta el cielo va un saludo muy especial de sus hijos, nietos y toda la familia Esteves García, y de sus amigos, hijos, sobrinos de la Campirana y nuestras familias y amistades que le quisimos y ahora recordamos en su cumpleaños. Que esté bien, al lado del Creador. Saludos, tía, desde nuestros corazones hasta el infinito. Bendiciones.

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2: 9:03 y una hora más para seguirles complaciendo los grandes temas que me están solicitando por ahí. Saludos para los amigos que nos escuchan desde Nueva York. Saludos para Osmin.
3: Hola, buenas noches, ¿cómo estás? Te saludo desde Nueva York. Mi nombre es Osmin Linares. Quiero mandarle un saludo a mi esposa Evelyn Vázquez. ¿Será que me puedes complacer con la canción No Basta de Franco de Vita?
2: Con mucho gusto, más adelante viene, ¿eh?

9 de la noche, 10 minutos.

Bueno, ya estamos llegando a la, casi a la recta final del programa. Voy con por ahí complaciendo, me equivoqué de tema. 9:19. Saludos para Edwin Quijada en San Isidro Lempa. Para Rita Herrera, que también me decía, hola, muy buenas noches, saluditos hasta el cielo. A ti, Alicia, allá de estar con Dios, rodeada con los ángeles, celebrando una gran fiesta de cumpleaños, eternamente la reina de la campirana. Y por supuesto, tía de todos nosotros, que la extrañamos y la recordaremos por siempre. Saludos de parte de Rita Herrera, desde Santa Ana.

0: 9 de la noche, 30 minutos.
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0: De la noche, 35 minutos, recta final del programa 25, llegamos a las 10.
1: Este domingo 30 de agosto es una fecha especial, ya que estaríamos celebrando un cumpleaños más de tía Alicia Esteves. Pero ante su inesperada partida hace tan solo unos días, ahora nos toca recordar a esa gran persona de enorme corazón que ahora vive en nuestros recuerdos. Sabemos que sería una ocasión de gran alegría como en años anteriores, como a ella le gustaba, celebrar la vida de todos sus seres queridos, amigos y familiares. Sabemos que ella está al lado de Dios y hasta allá va nuestro saludo de cumpleaños, con ese gran recuerdo de su bondad y cariño que nos prodigó a todos los que le conocimos y compartimos su vida, y que ahora extrañamos su presencia. Así que hasta el cielo va un saludo muy especial de sus hijos, nietos y toda la familia Esteves García, y de sus amigos, hijos, sobrinos de la Campirana y nuestras familias y amistades que le quisimos y ahora recordamos en su cumpleaños. Que esté bien, al lado del Creador. Saludos, tía, desde nuestros corazones hasta el infinito. Bendiciones.

0: Bueno.
1: Sergio.
0: Hola, mi amor.
1: Oye, te llamo para decirte que no voy a poder ir a la cena de tu cumpleaños, porque sabes que acaba de llegar una amiga de Puebla y me invitó a salir con unas amigas.
0: Pero tú me dijiste que vendría.

0: Recta final del programa, será 27 minutos, llegamos al final.
1: 53 minutos.
0: Bueno, ya escucharon. El tema de Janet, Frente a Frente, ¿eh?

0: Feliz noche para todos. Hasta el próximo domingo en una edición más de su programa Uniendo Corazones. No se les olvide mañana de 7 a 10 de la noche, especial musical dedicado para la reina de la campirana.
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2: Diez de la noche, en punto.
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0: 10 de la noche, 13 minutos.
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0: 10 de la noche, 52 minutos.
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0: 12 de la noche, 52 minutos.
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0: una de la mañana. 2 minutos.
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0: 1 de la mañana, 13 minutos.
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0: Una de la mañana, 31 minutos.
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0: una de la mañana, 53 minutos.
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0: 2 de la mañana, 10 minutos.
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0: 2 de la mañana, 51 minutos.
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0: 3 de la mañana, en punto.
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0: 3 de la mañana, 30 minutos.
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0: 4 de la mañana, un minuto.
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7: Buenos días, saludos amigos, que la pasen súper bonito. Este es el amanecer calero.
8: Buenos días de Dios, sean bienvenidos al amanecer calero. 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
7: Saludos, que la pasen súper bonito y que disfruten esta bonita semana. Vamos al último día del octavo mes y agosto será historia. 4:34.

Muchas gracias, un saludo especial para todos nuestros buenos amigos. Aquí está el ranchero afamado. 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
1: Construyendo paso a paso, saludos, buenos días. 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Un saludo a los amigos de Selva Joyo, que la pasen bonito. Las 4:44 minutos. A los amigos del Caracol, saludos.

Un saludo especial para Ceci Calderón y para don David Gutiérrez, que a esta hora están escuchando. Le enviamos un saludo muy especial de parte de Francisca Calderón, deseándole feliz, pero feliz día para Ceci. Un saludo muy, pero muy especial, que la pase bonito y que tenga un excelente día. Y un saludo a David Gutiérrez, que la pasen bonito y que tengan una bonita semana. 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

las canciones más bonitas en esta mañana de lunes. Gracias a nuestros ganaderos y agricultores. Que llovió en Santa Ana y no llueve en Metapán. Las 4:50 minutos, Ferretería Calera.

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Un saludo a la niña Dora Alicia Peraza, que la pase muy bien y que tenga una excelente y bonita semana. Gracias para quienes ya están ahí por la terminal escuchando La Padrísima del Dial. Las 4:57 minutos. Estamos padrísimos. Saludos, buenos días, Ferretería Calera. Y el amanecer calero. 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

0: 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Un saludo muy, pero muy especial para todos los amigos que disfrutan siempre a través de la padrísima del dial. Bueno, saludos a todos nuestros buenos amigos que disfrutan de la padrísima del dial. Un saludo especial para nuestros amigos. Vamos a ir a mensaje, regresamos en breve. 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
1: Ya volvemos con más del amanecer calero, gracias a Ferretería Calera.
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Quiero enviar saludos para todos nuestros buenos amigos que están disfrutando de la padrísima del dial. Un saludo muy especial ahí para don Manuel Rodríguez. Siempre nos escuchan, que la pasen muy, pero muy bien. Un saludo muy, pero muy especial. Hasta, bueno, en el sector de Guatemala, un saludo muy especial para don Manuel. Que la pasen bonito y que tengan un excelente y bonita mañana. Que la pasen de lo mejor y que disfruten de la padrísima del dial. También le envío un saludo muy especial a Carla y Beth. Que tenga una excelente y bonita, pero bonita mañana. Un saludo especial a niña Dina Maldonado aquí en sintonía en Kansas. Saludos de parte de Dina Maldonado. Ahí me saluda mi hermana Emelina Maldonado y un saludo especial para mi amiga Ani Galdames. También saludos para don Enrique Castro, que tenga un excelente y bonito, pero bonito día. Y pues deseándoles que tengan una bonita, pero bonita semana. Saludos, que la pasen bonito y que estén disfrutando con la padrísima del dial. Saludos y que la pasen de lo mejor con la padrísima. 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Estamos a las 5 con 16 minutos.

0: Bueno, un saludo muy especial. 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Un saludo muy pero muy especial ahí para todos nuestros buenos amigos de parte de Lucas Rodríguez, saludando a todos los amigos de Cantón San Jerónimo, a toda la familia del Puntito, de Cantón La Joya, de La Cañada, Matalapa, Santa Inés, Guayabía, del Chiste, de todos los lugares, la gente trabajadora, un saludo muy especial a toda la gente metapaneca.
1: Gente
0: Saludos.
1: del Puntito, de La Joya, La Cañada, Matalapa, Santa Inés, Guayabilla, del Chiste, de todos los alrededores, gente trabajadora, toda la gente metapaneca, les saludo aquí desde el estado de Maryland.
0: Saludos para don Lucas Rodríguez, un gran amigo nuestro, siempre nos escucha en Maryland. 522.

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1: Así es que un saludo especial a la niña Dina Maldonado, que tenga una excelente y bonita, pero bonita semana. También un saludo muy especial para don Jesús Mazariego Carpio, que tenga una excelente semana. Un saludo especial para Chusito, para Maritza, también para su hijo Chusito, que tengan una excelente semana, un feliz lunes, que la pase muy bien y que le vaya muy bien en todas sus actividades. Saludos también para todos los amigos del Despoblado, Cantón Malpaso, que tengan un excelente y bonito lunes. 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Saludos para Milcar, que la pase muy bien. Ya viene Antonio Aguilar. 5:27 minutos, Ferretería Calera.

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Feliz mes de la independencia, ya mañana será septiembre y vamos a la recta final del año. 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

Quiero aprovechar para enviar un saludo especial para Carla Janet Ramos, que hoy cumple 23 años en Jardines de Metapán. Saludos de parte de su prima Tirsa y de parte del tío Efraín. Salúdeme a Carlita Janet, que la pase muy bien y feliz cumpleaños, que la pase de lo mejor. Un saludo especial para Ronnie Armando Ayala Lemus, que hoy cumpleaños en Barrio Pacheco, de parte de sus hermanos Mauricio y Tatiana. Saludamos al hermano Ronnie, deseamos que la pase muy pero muy bien y un feliz cumpleaños. Quiero enviar un saludo especial para Blanca Aldana, que hoy cumpleaños en Ohio. Toda la cúpula que labora con ella dice: quiero saludarla y queremos desearle muchas felicidades para Blanquita Aldana, que la pase muy pero muy bonito. Saludos. Mañana van a cumplir 36 años de casados el señor Juanito Martínez y la niña Orfilia Perlera de Martínez. Así es que para la niña Orfilia y para don Juanito Martínez queremos desearle muchas pero muchas felicidades. Queremos que la pasen bonito, que celebren en compañía de sus hijos, sus nietos. Y les deseamos siempre lo mejor de lo mejor, que estén llenos de mucha salud. Y es que para Juanito Martínez y la niña Orfilia Perlera de Martínez, 36 años de casado, felicidades, mañana 1 de septiembre. Ay, ay, ay. La cruz de mi condena quieren escuchar en La Poza Clara. Saludos para nuestros agricultores que están deseando el agua. Wow. Las 5:49.

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1: Saludos, son las 4:53 en la Padrísima del Dial. Un saludo especial para don Roberto Martínez y para don Oscar Martínez, que están escuchando la Padrísima del Dial. Quiero desearles que la pasen muy bien ahí por Santa Lucía. Me dicen que tengan una excelente y bonita, pero bonita mañana. Aquí estamos en el Pinalito. Un saludo especial para don Uriel y para la niña Elsa Manuel. Díganles de parte de Edwin que los queremos mucho y queremos que la pasen muy, pero muy bien. Saludos, Manuel. Quiero que me salude Araceli, que está en Miami, ya rumbo al trabajo. Esperamos que le vaya muy bien. Un saludo muy especial de parte de su hermano Carlos, que la pase muy bien, y de parte de su cuñada, que la pase muy bien, su cuñada Karen. Me dice saludos para todos nuestros buenos amigos allá en Miami, que la pase muy bien. Hola, Manuel, un saludo especial para Brian Alexander Matute, él está que no se aguanta para ir a sembrar frijol. Quiero enviarle un saludo muy especial de parte de Edith, que la pase muy, pero muy bonito. Hola, Manuel, quiero que me le envíe un saludo muy especial para Catalina y para don Flavio, que están disfrutando de la Padrísima del Día allá en Urbanización Las Américas. Un saludo muy especial de parte de su amigo Bed. Aquí estoy siempre escuchando la Campirana en Maryland. Díganle que los extraño mucho y que vuelvan pronto, pero antes que disfruten a lo grande su viaje allá en El Salvador. Manuel, un saludo especial para Silvita Lemus en Nueva York. Me saluda la niña Irma Sanabria en Santa Rita. Un saludo especial para usted de parte de Ani Galdames. Quiero también que me salude a la niña Dina Maldonado hasta Arkansas, deseándole que tenga una excelente y bonita, pero bonita semana. A ver si me pone la enorme distancia, dice la niña Ani, que la pase muy, pero muy bien. Y que tengan una excelente semana. 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

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Gracias a sus mensajes. 75 94 37 37.

Quiero aprovechar para enviar un saludo muy especial. Hoy cumplen 22 años de casado, don Ignacio Calderón y la niña Maribel Acosta de Calderón. 22 años de casado. Quiero desearle felicidades de parte de sus hijos. Muchas, pero muchas felicidades. También saludos a la niña Orfilia Perlera de Martínez y a Juanito Martínez, que mañana cumplen 36 años de casado. Felicidades. 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

0: Adiós.
1: Adiós, saludos. Estamos con todos ustedes a través de la padrísima del dial y las canciones más bonitas. 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Y pues les deseamos un feliz mes de la independencia. Mañana es septiembre. Que la pasen bonito. 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Saludos, buenos días. Saludos a Franklin Josué Posadas. Mañana cumple 11 años. Un saludo especial y desde ya felicidades.

muchas gracias. Saludos a nuestros buenos amigos que están en Agua Fría disfrutando de la padrísima del día. Agua Fría, Cantón Tecomapa, 618 Ferretería Calera.

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Gracias, saludos amigos, que la pasen bonito. 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Una de Cornelio me piden. Ya viene la mujer engrandecida que me pidió la niña Dora Alicia. Tengo una lista grande, ya voy saliendo de los últimos compromisos. 620.

Ay, ay, ay, saludos. 6:26. La padrísima del dial. 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
1: 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De 4:30 a 6:30. Saludos, buenos días, feliz semana.

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Quiero aprovechar para enviar un saludo muy especial para Moisés y para Oscar, que disfrutan de la padrísima del día, la aquí cerquitita, me dicen, en Callejón Luna. Quiero enviarles un saludo muy especial de parte de Yulisa, que la pasen bonito. Saludos para Kevin Ramírez, ya al pie del cañón, allá en Pensilvania. Un saludo muy, pero muy especial. Quiero enviar un saludo muy, pero muy bonito para Nebraska. Están disfrutando de la padrísima del Diana. Saludos ahí para Marina y para don Eugenio, que la pasen muy, pero muy bien. A los amigos de Nueva York que comienzan actividades, quiero desearles una bonita, pero bonita semana, que la pasen muy bien. En Santa Cruz, allá en Santiago de la Frontera, quiero desearles una bonita, pero bonita semana y una bonita mañana. También para quienes nos escuchan allí en Cantón Guacamaya, en Santiago de la Frontera, gracias y saludos. Envíeme un saludo muy, pero muy especial para Lizeth Bonilla, que está escuchando Campirana en Carretera Internacional. Dígale que la quiero mucho y que le deseo que le vaya muy bien en este lunes. Saludos de parte de su amiga Cristina. Saludos a Ángeles en San Marcos. A ver si me puede complacer con la canción Palomas que andan volando, de don Antonio Aguilar. Saludos.

Palomas que andan volando, 6:53 minutos. Quiero enviar un saludo especial para Kevin y a su Alianza que ganó el sábado. Le ganó al Balboa, creo. Bueno, ayer le ganó el FAS al Firpo y el Águila le ganó al Fuerte San Francisco. Ganaron estos

equipos que no le conviene a Isidro Metapán. Creo que viene el Link el próximo fin de semana. 10 años del fallecimiento de Don Juanga. Envío un saludo especial para Manuel en Nueva York. A lo mejor llega el trabajo, Manuel. Saludos al tocayo. 654.

Las canciones más bonitas a través de la Padrísima del Dial. Saludos para Santiago, que la pase muy bonito y que tenga una excelente y bonita mañana. Gracias para los amigos que están en Cantón La Joya disfrutando de la Padrísima del Dial. 6:58. Un saludo para Janet y en Caserío San Diego. Gracias a Tirsa, rumbo el trabajo en Jardines, que la pase bonito.

Voy con una más antes de nuestro mensaje y antes del corrido de Juanito, que ya viene con calibre 50, la hora exacta a las 7 con en punto. Gracias, saludos a la niña Esperanza y a don Roberto, que tengan una excelente semana allí y que vendan mucho en Colonia La Estación, que la pasen bonito. Un saludo para don Mario Antonio Moreno y a su esposa, la niña Orbelina, que tenga una excelente y bonita semana. Saludos para Tere, para Claudia y para Patricia, que están en Texas ya rumbo al trabajo. Que nos vaya muy pero muy bien, nos dice. Un saludo muy especial a Manuel en Nueva York, sí, ya trabajando, esperamos que nos vaya muy pero muy bien. Saludos especiales en Filadelfia, quiero enviar un saludo muy especial para Noemí, siempre escuchando la Campirana. No les escribo porque siempre voy manejando cuando escucho la padrísima en el dial y en el trabajo. No hay tal, Manuelito, saludos. Un saludo especial en Caserío San Diego. Gracias en Cantón El Carrizalillo, siempre nos escuchan. Estamos a las 7 con 2 minutos.

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Está en la posición número 9. Hoy hay cambio de lista, creo, En el top 7, 18 minutos. Saludos, buenos días. 7:18.

Saludos, son las 7:22 a través de la Padrísima del Dial. Saludos a Virginia, que está escuchando la Padrísima con su hijo Josué. Que la pase bonito y que tenga una excelente semana. Que la pase de lo mejor. Especial de ti, Alicia, esta noche, me dice. Saludos. 7:21. Gracias por su sintonía. A los amigos que están en San Juan Las Minas, saludos. San Juan Abajo, saludos.

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1: Faltan 62 días para elecciones en Estados Unidos. Le llaman elecciones intermedias para el Senado también. Y se cumplen 204 años a partir de mañana, se conmemora 204 años de independencia desde la firma del acta en 1821. Se conmemora, se celebra en este próximo 15 de septiembre del 2026. ...205 años, me dice alguien por ahí. Saludos.

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1: En Campirano, esta es la posición número 3 para esta semana.

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2: 7:35 a.m.
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3: Queremos irnos, pero no sin antes enviar un saludo especial para quienes hoy están cumpliendo años. Así rapidito, saludos para Franklin Josué Posada. Mañana estará cumpliendo un año en Majaditas. Alguien que lo quiere mucho le desea 11 años, tengo entendido. 11, uno le había puesto por aquí. 11 años mañana en Majaditas. Alguien que lo quiere mucho le desea que la pase muy bien. Don Ignacio Calderón y Maribel Acosta de Calderón, 22 años de casado hoy. En el Pinalito, me dice. No sé en cuál de los Pinalitos, pero ahí en el Pinalito están cumpliendo años. Hay varios lugares que se llama El Pinalito. Conozco tres lugares. De parte de sus hijos, sus compadres, Gloria y Herbert, que la pasen bonito. Un saludo especial para Blanca Aldana en Ohio. Saludos de parte de toda la cúpula que labora junto a ella. Dice que la pase muy bien. Ayer nos dieron a Ronnie Armando Ayala Lemus, que cumple X años en Barrio Pacheco. Sus hermanos Mauricio y Tatiana, que le envían un saludo muy especial desde el estado de Kentucky. Me dijeron que la pase muy, pero muy bien. Un saludo para Carla y Aneta Ramos, que cumple 23 en Jardines. Su prima Tirsa y de parte del tío Efraín, que la quiere mucho. Carlita, saludos y feliz cumpleaños. Y un saludo especial para Juan Alfredo Martínez y la niña Orfilia Perlera de Martínez. Mañana cumplen 36 años de casado. ¿Quién iba a decir? Que el amor de mi vida, dice una canción. Saludos, que la pase muy bien a New Orfilia y Juanito Martínez, grandes amigos nuestros y de esta empresa. Queremos desearles muchas, pero muchas felicidades y que les vaya muy, pero muy bien. Voy complaciendo, saludos especiales para Ruth y para Dayana, que la pase muy bien. Saludos en el sitio para Rosy, que la pase muy bien. Cuídense mucho, pásenla bonito. Feliz semana, feliz lunes.

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8 de la mañana con 13 minutos. Buenos días, ¿qué tal? ¿Cómo está? Espero que muy bien. Arrancamos en una nueva semana, casi nuevo mes. Hoy 31 de agosto finalizamos el octavo mes del año. Así que saludos para todos ustedes que están por ahí arrancando su mañana, iniciando su día ya en el trabajo, haciendo desayuno, haciendo limpieza. ¡Qué bonito! Gracias por dejarse acompañar de la 97.3. Acabamos a estar complaciendo Laura Galdames hasta las 12 del mediodía, así que repórtese, díganos dónde nos escucha y qué canción desea escuchar. ¡Qué bonita es esta vida! ¡Buenos días!

Bueno, ya son las 8:17. Feliz provecho a usted que está desayunando. Saludos para Rosita Axume hasta el sitio Guajoyo, para Santiago y Amilcar Lemus reportándose en Maryland hasta San Francisco, California. Pues saludos a la princesita Irmita Esteves y a su esposo Don Alex García. Vamos a continuar con buena vibra en este lunes. Estamos iniciando semana y vamos con esta canción que ya es un himno de ese turno. Buenos días, señor Sol, buenos días a la vida, buenos días al amor y, como siempre le digo, buenos días a usted, cosita linda. Buenos días, feliz lunes.

Por ahí me estaban pidiendo esta canción de Los Temerarios, que se llama Tu Última Canción. Saludos para Delmi hasta San Marcos, también para Sergio Polanco hasta Boston, Alonso Flores y todos los demás amigos de La Granjita que siempre están por ahí escuchándonos. Muchísimas gracias. 8 de la mañana con 20 minutos. 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
2: Vamos con esta canción del Top Ten Campirano, la posición número 8, Mi Eterno Amor Secreto, gracias al patrocinio del Dr. Miguel Alexander Cardona.

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1: Bueno, ya son las 8 de la mañana con 44 minutos. Estábamos escuchando anteriormente dos canciones que por ahí me las habían solicitado. Saludos para Irmita y para don Alex García, también para sus bellos hijos, hasta San Francisco, California, de parte de doña Blanquita Duarte, que nos escucha ahí en barrio San Pedro. También por acá me dicen buenos días, me complace con una canción, por favor. Quédate de Grupo Compacto, con muchísimo gusto, ya se la vamos a poner. También Irmita envió un saludo a todos los chimuelitos, a doña Blanquita Duarte, a Silvita Lemus, a doña Miriam Valle. También saludos para don Amado y para su hijo Amilcar Lemus, para Doris y su esposo Oscar, para doña María Elida, si no mal recuerdo. Y también para esta señora que nos escucha en Phoenix, Arizona, que es doña María Adela. Ajá, así se llama. Son tantos que a mí se me olvidan los nombres. Pero aquí estamos recordándolos y enviándoles saludos de parte de Irmita y también de parte de don Alex García. Son las 8 de la mañana con 45 minutos y vamos a recordar a tía Alicia con esta canción, Se va muriendo mi alma. Saludos para Amilcar, dice, ¿será que me puede poner el CD completo de Los Caminantes? No puedo poner el CD completo, pero sí unas dos canciones, con mucho gusto.

Bueno, saludos para Udiel Mazariego, que dice, saludos Laurita, gracias igual. También para doña María Elida Interiano, que nos escucha en El Despoblado. Y ella me solicitaba esta canción que se llama Quédate, de Grupo Compacto.

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1: Bueno, vamos con esa canción de Los Rieleros del Norte, gracias al patrocinio del doctor Armando Umaña. Se llama Sigue tu Camino. Solo quedan 6 minutos para llegar a las 9 de la mañana. Buenos días.

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0: ¿Qué tal, amigos? Buenos días, 9:14, 9:14, tiempo exacto en esta mañana, lunes. Ahora estamos junto a Laura Galdames, comenzando el desayuno musical informativo de este día. ¿Qué tal, Laura? ¿Cómo está? Buenos días.
1: Buenos días, Juan Carlos. Muy bien, gracias a Dios. Estamos iniciando una nueva semana en el último día del mes de agosto. Muy contentos de poder acompañarles y de estar presentes en el desayuno musical informativo con información, pues, importante, valga la redundancia.
0: Así es, lunes primero y último, es decir, primer día de la semana y último del mes, ¿verdad?
1: Correcto.
0: Despidiendo el octavo mes, si viene el mes de la independencia patria, ya mañana es septiembre, amigos, así que.
1: Como si
0: saluditos,
1: nada.
0: Sí, ya el año va de bajadita, como decimos, ya después de el mes de la independencia, ya prácticamente queda instituida la Navidad. Pero bueno, saluditos entonces, acá estamos, esta vez nos acompañan dos jóvenes que vamos a conocer un poco el nuevo proyecto que hay acá de servicio a la comunidad, ¿verdad? Se trata, pues, de los jóvenes Liliana Pérez y Jairo Cañas. ¿Qué tal? Buenos días, bienvenidos. ¿Cómo están? ¿Todo bien?
2: Todo bien.
0: Vale, ¿cómo estamos, Jairo?
3: Excelente, un gusto y un honor para mí estar compartiendo acá junto a usted y a Laura.
0: Así es. Bueno, estamos porque vamos a dar a conocer también lo que está ya sirviendo y atendiendo en Metapán, que estamos hablando de la Cruz Verde, que es una entidad de servicio, ¿verdad? Para atender también emergencias acá en la ciudad de Metapán. ¿Cómo es que viene de nuevo la Cruz Verde? ¿Y cuántas veces tienen que estar trabajando ya acá en Metapán?
3: Tenemos de estar acá en la ciudad como tal, cuatro meses.
0: ¿Antes ya hubo Cruz Verde en Metapán?
3: Sí, hubo en los años de 1970 a 1980. Okay. Un dato curioso, que Cruz Verde nació en Santa Ana, en el 19 de enero de 1970. Y nació en un taller con unos jóvenes, eran 7 jóvenes voluntarios.
0: De querer atender y servir a la comunidad, pues hay que acordarnos que en esos días también las emergencias. Y otro, porque también estos organismos no solo atendieron la salud, sino también a veces tenían que hacer rescates de personas atrapadas en un conflicto, ¿verdad?
3: Es decir, de conflictos armados.
0: Porque esa era otra historia que creo que los jóvenes de ahora tal vez no entiendan, pero se exponían a muchísimo. Yo veía que las banderas era lo primero que asomaban para ver que era un organismo de socorro tratando de salvaguardar la vida de civiles atrapados, ¿verdad? En un conflicto, en un tiroteo, digamos, un combate. Entonces jugaron papeles bien.
3: Eso fue para la época de la guerra.
0: Sí,
3: la guerra. Si por eso se fija las ambulancias, creo que todos los cuerpos de socorros tienen lo que es el símbolo prohibido armas.
0: Sí.
3: Por lo mismo, porque como somos identidades, ¿verdad? Que somos neutros, no somos ni políticas ni religiosas. Sí. Y siempre estamos para ayudar a lo que es al pueblo, a la comunidad. Como dice usted, en su momento, pues, en la época de la guerra salía con aquella banderita blanca,
0: sí,
3: moviéndola para que...
0: Pero era un gran riesgo, ¿verdad? Porque ir adelante uno y ver que los dos estaban solo habían callado los fusiles,
3: ¿verdad? Exacto.
0: Mientras pasaba... Antes no le soltaba un tiro a uno de los combatientes, ¿verdad?
3: Y después nomás pasaba la unidad.
0: Empezaba
3: de nuevo el combate mientras recogían los heridos.
0: Hay que decir que casi siempre se respetó este tipo de trabajo, es decir, de los dos bandos, ¿va? Se respetó y eso hay que agradecerlo porque no. Casi. Tuvo que haber algún percance, quizás, pero tal vez fue involuntario. No era política atacar a los grupos, ¿verdad?
3: Exacto. Si se fija, bueno, lo que es los cuerpos de socorro, pues son unas organizaciones sin fines de lucro, ¿verdad? Todo acá es ad honores, o sea, las personas que tienen amor y voluntad de servir al pueblo, pues llegan a las instituciones y prestan su servicio totalmente gratuito, o sea, no se recibe ni una paga ni nada por el estilo. O sea,
0: ¿es voluntariado?
3: Es voluntariado.
0: ¿Cuántos jóvenes hay en este momento empezando? Porque ustedes están de nuevo trayendo la Metapán, ¿verdad?
3: Efectivamente,
0: la
3: estamos
0: Metapán.
3: Empezando desde cero. Actualmente vemos de 15 a 25 jóvenes.
0: Ya, entonces no son poquitos, ya tienen una base, digamos, porque también para esto, pues como vemos, hay gente que también se mueve en otros ámbitos, trabaja, dona tiempo en las noches, es decir, agarran turno. Pero como es ad honorem, es decir, que hay que trabajar en otra cosa, ¿verdad?
3: Exacto. Bueno, acá tengo mi compañera, ella trabaja.
2: Trabajo por turnos.
0: Bueno, pero tiene otro trabajo aparte, es decir, trabajo aparte y uno tiene que, como es voluntariado, uno cede tal vez una noche, no sé cómo es la cosa ahí, ¿verdad?
3: Son brigadas, realidad son brigadas, ¿verdad? Que
0: son
3: se hacen.
0: Grupos ya de atención.
3: Exacto. Por ejemplo, nosotros.
0: ¿Y están de turno cada grupo?
3: Cada turno. Por ejemplo, nosotros estamos de 6 de la tarde a 6 de la mañana, un grupo. El otro grupo de 7 de la mañana a 6 de la tarde.
0: ¿Van a aperturar oficialmente la sede?
3: El 5 de septiembre,
0: Este fin de semana.
3: Este fin de semana. Hago una invitación al público en general que nos escucha. Si quiere llegar al Parque de la Familia, bienvenidos serán. Uh-huh. Este 5 de septiembre a las 5 de la tarde vamos a dar inicio. Va a haber música en vivo, uh-huh. Diferentes actividades, ¿verdad? Este, para poder aperturar nuestra sede ya para que ya formal, ¿verdad?
0: Así es. Este, ¿tienen local ya establecido? Sí. ¿O solo pueden contactar?
3: Ahorita tenemos un local que una persona de buen corazón, el turista, nos lo ha prestado temporalmente, uh-huh. ¿Verdad? Que hoy en noviembre pues tenemos que entregarlo. No lo ha entregado.
0: Se va a tratar de buscar un
3: local. Ya estamos, ¿no?, tratando de buscar un local. Uh-huh. Este, alguien si sabe de alguna casa o algo que nos notifique. Uh-huh. Para que nosotros podamos empezar a arrendarla y poder poner nuestra sede ahí, ¿verdad?
0: Así es. Bueno, son los muchachos de Cruz Verde, ¿verdad? Seccional Metapán, ¿verdad?
3: Seccional Metapán.
0: Como se van a denominar, porque acordémonos que son seccionales las que hay en cada ciudad o pueblo donde sea necesario dar cobertura, ¿verdad? O donde también a veces no se, digamos que haya emergencias, ¿verdad? Porque en el caso de Cruz Verde, ¿qué áreas, por ejemplo, ustedes atienden actualmente?
3: Todo tipo de emergencias. Todo tipo de emergencias. Emergencias, traslados, uh-huh. y accidentes. Déjeme comentarle que una emergencia es muy diferente a un accidente. Una emergencia, uh-huh. hay emergencias médicas que es muy diferente a un accidente, ¿verdad? Uh-huh. La emergencia médica es aquella cuando una persona, por ejemplo, siente dolor, no se puede levantar por A o B motivo, uh-huh. y necesita lo que es ser trasladado a un centro asistencial. Bueno, los accidentes sabemos que son de automóviles, motociclistas, caídas, etcétera. Uh-huh.
0: Y los
3: traslados, pues, si usted necesita ir, digamos que de Metapán a San Salvador a una cita médica, pues coordinamos y se lleva con gusto a Santa Ana, uh-huh. a diferentes centros asistenciales.
0: Okay, porque ¿trabajan en coordinación con otras entidades ustedes?
3: Sí, por el momento, pues como estamos en unidad, uh-huh. estamos trabajando en conjunto, en coordinación con nuestra institución hermana, Cruz Roja, que con ellos coordinamos cualquier uh-huh. percance o eventualidad en la zona, ¿verdad?
0: Así es.
3: El CAN, que agradecemos también que nos están apoyando ante cualquier emergencia. Uh-huh. Yo coordino con el director, le digo, mire, ¿será que tiene alguna unidad disponible? Y ella me dice el sí o no, ¿verdad? Uh-huh. Ya coordino con él y en ese justo momento y preciso, pues ya llega la unidad y vamos a trasladarnos. Igual coordino con Policía Nacional Civil, uh-huh. que han prestado sus unidades para el servicio de nosotros temporalmente, mientras nosotros no tenemos lo que es nuestra ambulancia.
0: ¿Ustedes dan atención paramédica, por ejemplo, de primeros auxilios y todo
3: sí,
0: eso?
3: También sí, están preparados. Efectivamente, para todo eso. Damos primeros auxilios.
0: ¿Cómo se prepara una persona para ingresar a este grupo de servicio?
3: Bueno, primero que nada, tener la voluntad uh-huh. y el tiempo de llegar a nuestra base, que está ubicada en Colonia Guadalupe, uh-huh. cuadra y media hacia abajo de la Iglesia Católica de la Guadalupe. Uh-huh. Llega y ya platicamos y le explicamos los procesos que hay que seguir, porque ah, hay unos procesos para sí. poder entrar. Y pues posteriormente se va capacitando día con día a las personas, uh-huh. día con día se le va dando lo que nosotros sabemos, lo que nosotros nos han capacitado, lo vamos
0: a aplicar. Hay como cursos para capacitar sí. al personal.
3: Hay cursos de diferentes, está el de primeros auxilios, uh-huh. básico, está el vertical, está el de para rescatistas. Uh-huh. Son diferentes, está el de natación. Le cuento, son muchos cursos. Uh-huh. Está para poder entubar.
0: Bueno, hay diferentes especialidades, digamos, dentro de la institución, ¿verdad?
3: Así es.
0: Bueno, interesante, porque digo esto porque tal vez de las personas que nos oyen, algunos tienen esa vocación de servicio, ¿verdad? Porque para estar acá hay que tener esa vocación, ¿verdad?
3: Así es.
0: Donar el tiempo, porque, pues, como ustedes dicen, es voluntariado. Es
3: voluntariado. ¿No? Y no tenerle miedo a la sangre.
0: Así es.
3: Lo primero, no tenerle miedo a la sangre.
0: Como le dice a uno cuando viene a la universidad, va a agarrar una cuestión médica. Si tiene miedo a la sangre,
3: no me va a quedar desmayado ahí.
0: Así es, porque, pues. Y hay que estar atento, abierta la mente para cualquier cosa, porque un accidente puede ver cualquier cosa, ¿no?
3: Mire, lo que más se ve en un accidente quizás son fracturas múltiples, uh-huh. fracturas expuestas o
0: golpes contundentes,
3: ¿no? Golpes efectivamente, ajá. y fallecido,
0: ¿verdad? Sí, todo eso hay que superarlo.
3: Efectivamente.
0: Hay que acostumbrarse, pero uno que está afuera no deja de admirar a esa gente que hacen un trabajo que si le tocara a uno como familiar que no está preparado, creo que sería muy traumático para que le tocara a uno, pues, que no tiene ningún conocimiento, pues, ver a su familiar uno ahí.
3: Efectivamente,
0: dañado en este caso, pues.
3: Buscar uno la forma. Mire, yo agradezco mucho a la gente uh-huh. que a veces en sus vehículos particulares, al ver la necesidad, los transportan.
0: Sí.
3: Pero también podemos provocarle lo que es un daño severo a la persona, ¿verdad? Sí.
0: Es que también hay que entender que, por ejemplo, una persona que se ha golpeado puede tener fracturas y golpes internos.
3: Efectivamente.
0: ¿Verdad? Y a veces moverlo de una forma inadecuada, porque la digamos que la voluntad es buena, ¿verdad?
3: Efectivamente.
0: Se quiere hacer algo, porque cuando uno ve una emergencia, casi que siempre reclama, hagamos algo, hagamos algo. En este caso hay que esperar a los especialistas, ¿verdad? Cuando hay una persona que se ha golpeado, por ejemplo, la columna, fácilmente
3: sí, puede ser
0: un daño más severo en el momento de moverlo.
3: Efectivamente, o sea, puede quedar hasta inválida.
0: Sí.
3: La persona, pero igual agradecemos a todas las personas, ¿verdad? Que en su momento, en tratar de ayudar o de salvar la vida de la persona, lo hacen agradecido, ¿verdad? Porque uh-huh. sabemos que una vida es muy importante, o sea, la del ser humano, y agradecemos.
0: ¿Cómo es el funcionamiento de ustedes? O sea, es decir, cualquier grupo, cualquier actividad, sabemos que se utilizan fondos, porque para funcionar se requiere tener, por ejemplo, para tener la ambulancia, por ejemplo, mantenimiento, combustible, bueno, no sé, otras cosas más que se puedan dar, pero por lo menos esas dos hay que estar garantizadas. ¿Cómo es el,
3: gracias se financian a Dios, ustedes? Actualmente tenemos patrocinadores.
0: ¿Hay un patronato?
3: Un patronato.
0: Ah, okay.
3: Uno de ellos es Acocomet DRL. Ajá. Que nos está patrocinando.
0: Patrocinadores. Ah, bueno, se va a buscar muchos más.
3: Sí, esperamos en Dios, ¿verdad? Que muchas personas más y personas altruistas que a uno a veces lo ven uniformado en la calle y le dice, tenga, para que se ayuden en algo, tenga. Igual nosotros extendemos un recibo que sea recibido, ¿verdad? Primero que todo la transparencia.
0: O sea, que ustedes pueden dar, por ejemplo, un documento de donación.
3: Sí, para las empresas. Ajá. Si alguna empresa lo está escuchando y quiere donar, se le da un recibo de exoneración, un recibo de donación.
0: Sí, esos recibos también entran a contabilidad y tienen otro trámite.
3: Efectivamente, tienen otro trámite que ellos ya conocen.
0: Lo pueden hacer entonces, amigos. ¿Cómo contactarlos a ustedes?
3: Nos pueden contactar a través de nuestras redes sociales, en Facebook.
0: Tienen página.
3: Ya tenemos página.
0: Okay.
3: Tenemos nuestra página como Cruz Verde.
0: Cruz Verde.
3: Salvadoreña, seccional Metapán.
0: Ajá.
3: Y el Facebook principal como Cruz Verde Metapán.
0: Ajá.
3: Y nuestro número de WhatsApp, que es el 62 65 44 10. Ahí pueden llamar a cualquier hora de la noche, en cualquier momento que sea necesario, y con mucho gusto se les contesta.
0: Este es el teléfono de atención a emergencias, digamos.
3: Efectivamente.
0: O a contactos.
3: Ese teléfono se le llama así, el diablo.
0: Uh-huh.
3: Ese es el diablo.
0: ¿Por qué se le llama el diablo?
3: Porque suena cualquier hora y para cualquier cosa, cualquier emergencia.
0: O sea que cuando suenan ustedes ya saben.
3: Ya sabemos
0: qué es lo que va a salir aquí.
3: Ya, o sea, uno ya queda la expectativa. Accidente, sí. Caída, ¿qué va a ser? Traslado. Sí. O sea, uno con el espíritu de ayudar a la gente y la voluntad, pues uno está siempre, ¿verdad?
0: Uh-huh.
3: Viendo qué va a salir, o sea, tratando de pensar uno con lo que la gente le dice. Mire, fue un accidente. Uno va analizando qué es lo que puede pasar en el accidente, qué puede haber en el accidente, cómo pudo haber sido. ¿Qué equipo va a llevar? O sea, uno va analizando en el momento qué vamos a hacer, y va delegando. Desde que uno se sube en ambulancia, va delegando. Tú vas con botiquín, tú con FEL, tú con esto, tú con eso, tú me ayudas aquí, tú allá.
0: O sea que son equipos bien organizados, sí. Donde hay especialistas en cada una de las
3: áreas
0: que se pueden generar en una emergencia, ¿no? Pero a pesar de no estar todavía, digamos, ustedes inaugurados oficialmente, ya están trabajando.
3: Ya estamos trabajando.
0: Tres meses. De estar ya sirviendo acá en Metapán. Han atendido varias emergencias.
3: Sí, créeme lo que ya van más de 100 emergencias atendidas.
0: Sí, no solo emergencias automovilísticas.
3: No, de todo tipo de emergencias. Uh-huh. Médicas, traslados y accidentes.
0: En el caso de que, no sé si dan otros servicios, porque para eso se requiere especialistas también, ¿verdad? No sé si todavía están en formación, porque como dicen ustedes, están como en capacitación, todavía están como ambientándose acá, ¿verdad? Porque pues de los 80 para acá, a lo mejor ya no hay nadie de los que estuvieron antes.
3: No. O sea,
0: todo es una nueva generación.
3: Una nueva generación. E inclusive hay muchas personas que me han contactado a través de la página preguntándome dónde estamos, que quieren llegar a volver a recordar, personas que fueron voluntarios
0: en los años 80.
3: En su tiempo me dicen, nosotros queremos volver, queremos recordar nuestro momento.
0: Y por lo menos compartir esa experiencia. Pues, yo creo que esto es bien importante en el caso de un joven o una persona mayor que quiera servir, no hay ningún problema. Los pueden contactar.
3: Todos son bienvenidos.
0: Ok. Excelente, no tiene ningún costo.
3: No, todo es voluntariado.
0: Aparte que no se gana, tampoco se paga.
3: No, tampoco se paga en ningún momento. Todo es voluntariado.
0: Ajá.
3: Todo es gratuito. Nosotros, miren, yo creo que el mejor pago que puedan recibir quizás es los conocimientos que la institución nos brinda.
0: Uh-huh.
3: ¿Qué más importante que Dios nos lo permita en un momento tengamos que ponerlo en práctica con un familiar?
0: Sí.
3: O sea, esos conocimientos que uno ya conoce, y ponerlo en práctica con un familiar.
0: Es importante, no sé qué nos dice Liliana de su experiencia.
2: Pues primeramente yo siempre deseé estar en una organización así. Uh-huh. Por ejemplo, más joven, cuando estudiaba. Yo veía a los compañeros, ¿verdad? De la Cruz Roja, decía, yo quisiera meterme ahí. Uh-huh. Pero nunca tuve la iniciativa, la verdad. Y hoy que está Cruz Verde, pues mi pareja fue quien él empezó.
0: La motivó.
2: Él empezó a ir y yo lo acompañaba, porque siempre lo acompañaba, pero sin meterme.
0: Solo observadora.
2: Sí. Y decía yo, pues estoy aprendiendo igual, yo sentía.
0: Mejor bonito, me meto de un solo.
2: Sí, la verdad que se dio y dije sí, ya estoy ahí dentro.
0: Estando acá en Metapán, ya la Cruz Verde. Sí. O sea, hace poquito, digamos unos 3 meses, ¿verdad? Sí. En el caso tuyo de estar, ¿tenés experiencia también en la entidad Cruz Roja?
3: Estuve un tiempo como tal sirviendo. Pero
0: bastante pues, parecido la dinámica, digamos.
3: Bastante parecida.
0: Bueno, obviamente son entidades, ustedes le llaman instituciones hermanas porque trabajan casi en coordinación, ¿verdad? Conjunto. Con PNC, con el CAM, con otras entidades, con bomberos, me imagino que también, están, y además son parte de un sistema como de emergencia, no sé cómo se llamará aquí.
3: Sistema de emergencias médicas.
0: Exacto. O lo que antes era también como lo de protección civil. Sí. En alguna catástrofe, algún evento, digamos, fuera de lo normal, pues, por ejemplo, se atiende a la población, ¿verdad?
3: Déjeme comentarle, así algo rápido, que de parte de Cruz Verde, de general, fueron hoy que pasó el terremoto acá
0: en Venezuela.
3: Ajá. Fueron parte de nuestro equipo, fueron varios recastistas a trabajar en conjunto.
0: Sí, acordémonos que también a nivel nacional están coordinados por otra entidad que también ve todo esto, ¿no?
3: Efectivamente.
0: Bueno, al final son parte de un conglomerado, digamos, que tiene sus propias ubicaciones, ¿verdad? Es decir, propias territorios, pues, para atender, pues, ustedes lo tienen acá en Metapán, pero igualmente tienen otros en Santa Ana, otros en...
3: Mire, mi límite llega como tal, llega hasta Cutumay Camones.
0: Hasta allá.
3: Mi límite. Y llega hasta el desvío de Amayo como tal.
0: O sea que cabal el municipio.
3: Cabal el municipio.
0: El municipio.
3: Todo claro, Santa Ana Norte.
0: Así es. Quiero ver. No, incluso ahí es Chalatenango.
3: Está Chalate.
0: Ajá, entonces.
3: Porque en Chalate hay otra institución hermana de nosotros mismos que ellos nos coordinamos. Vemos
0: en un gran territorio. Solo lo que era antes, lo que es el distrito ahora de Metapán, es enorme. Y ahora agregándole el Texas, porque Texas es el que llega hasta allá, hasta Camones, ¿verdad?
3: Efectivamente.
0: Y ahí, después de Santa Ana, pues sigue Chalatenango y hasta llegar a Mayo, pues ya es una gran parte, dejando atrás incluso a la Nueva Concepción, ¿verdad?
3: Efectivamente. Pero igual, como repito, cuando hay eventualidades grandes, accidentes múltiples, a donde nos trasladamos, de lo contrario, tratamos de coordinar con nuestras instituciones o con nuestras instituciones hermanas, que puede ser comandos, puede ser Cruz Roja, Cruz Azul, que creo que en Santa Ana hay, Cruz Blanca en Santa Ana, si no me equivoco. Se trata de coordinar quienes están más cerca para que lleguen y darle la atención más rápido a la persona y oportuna.
0: Es que eso se trata, que vaya el que esté más cerquita, ¿no?
3: Efectivamente,
0: así ahorran recursos todos.
3: Efectivamente.
0: ¿Para qué ir varias ambulancias y solo va a ser un traslado?
3: Efectivamente. ¿No? ¿Cuánto tiempo me va a tardar yo desde Metapán llegar hasta Camones? Sus 30 minutos.
0: Si alguien está por Texas o un lugar más cercano.
3: Llega más rápido. Exacto. O sea, si alguien llega en 15 minutos, ¿qué voy a hacer yo en que llego en 30 minutos?
0: ¿Y el traslado al lugar más cercano?
3: Y el traslado va al hospital más cercano.
0: Okay.
3: Va al más cercano. Digamos en este caso que recojo a alguien en Cutumay Camones, Santa Ana. Total. No me voy a traer para Metapán, es algo ilógico, está muy lejos.
0: El tiempo es vital.
3: Muy vital.
0: ¿Saben qué es eso? Que
3: nuestro peor enemigo.
0: Más rápido tiene la atención médica, porque en el caso de ustedes es paramédica al final, ¿verdad?
3: Efectivamente.
0: ¿O hay algún médico? No.
3: Todavía no, esperamos en Dios, pues que
0: más a lo mejor más adelante.
3: Más adelante, médicos. Bueno, tenemos un enfermero, sí.
0: Sí.
3: Tenemos un enfermero que está regalando su tiempo.
0: Sí.
3: Y está pensando en su
0: conocimiento, ¿verdad?
3: Que le agradecemos mucho a él, que nos está capacitando también, nos está enseñando más cosas. O sea, acá se va aprendiendo en conjunto.
0: Exacto, y eso es lo bueno de estas entidades, que uno se termina capacitándose para todo el tipo de emergencia, ¿verdad?
3: Como yo les digo, mi peor enemigo es el tiempo.
0: Ajá.
3: Mi peor enemigo es el tiempo en todo caso.
0: ¿Ustedes están atentos las 24 horas?
3: 24/7.
0: O sea, no hay, los pueden buscar a cualquier hora.
3: A cualquier
0: hora. A este teléfono, 62-65-4110. Amigos, agréguenlos a esa agenda de emergencias que usted tiene, ¿no?
3: 4410.
0: ¿Cuándo? 62-65-44-10. 10. Ah, dije otro yo. Ah, pues 62-65-44-110, ¿verdad? Ese es el número para que puedan agregarlo ya, ¿verdad? Directamente. Yo creo que en toda familia, toda casa, o todo grupo, toda familia, debe, o toda persona, tener una pequeñísima, aunque sea una pequeña agenda de contactos para emergencias, ¿verdad?
3: Efectivamente.
0: Y este es uno de ellos, ¿verdad? Que les puede brindar el primer contacto, como también deben tener el de la policía, el de
3: bomberos,
0: el de la el SEM, ¿verdad?
3: Que el SEM, que es el 132.
0: Ajá.
3: Que es el más fácil. En un caso no tienen el número, nosotros pueden llamar al SEM,
0: el 911,
3: y el SEM coordina con nosotros. Uh-huh. 911 coordina con nosotros.
0: Así es.
3: Pues le llamamos instituciones hermanas, porque todo va en una coordinación.
0: Sí. Todo para el que esté más cerca y el que tenga más efectividad, ¿verdad? Bueno, excelente. El día de la inauguración también tienen programada una rifa, ¿me cuentan?
3: Efectivamente, llevamos lo que es a cabo una rifa, que el valor del ticket es de $1.
0: ¿Ya están a la venta los
3: tickets? Ya están a la venta.
0: ¿Ustedes los
3: miembros? Nosotros como miembros tenemos,
0: hay
3: en Matute Sport.
0: Ah, ok.
3: Matute, agradecemos totalmente a Matute que nos
0: ha abierto. ¿Dólar el número?
3: Dólar el número, okay. Agradecemos a Matute que nos ha abierto las puertas para poder vender tickets. Eso es para nosotros una gran ayuda. Uh-huh. En tienda Jabalí, en Colonia Guadalupe. Uh-huh. Y en la Colonia Guadalupe, que es nuestra base, ellos se pueden acercar a nuestros voluntarios, ¿verdad?
0: Okay. ¿Los voluntarios siempre andan con este uniforme o tienen otro?
3: No, siempre andamos distintivos.
0: Camisa blanca y cruz verde, ¿verdad?
3: Cruz verde, siempre.
0: Y no, aquí en el pecho, la,
3: el signo de paramédicos.
0: Ahí está, que es el de
3: azul, el de la vida.
0: Así es, y el de la culebrita con un palo. Sí, es el símbolo de la salud, ¿verdad? Claro,
3: efectivamente.
0: Tiene que ver con la salud.
3: Lo que vamos a rifar, uh-huh, está muy interesante.
0: Sí, sí.
3: Va una refrigeradora, un gavetero, uh-huh, de plástico, y lo que es un antifrizz, no importa el largo del cabello, uh-huh, ni cómo lo tenga.
0: Es un servicio para un antifrizz.
3: Un antifrizz, totalmente, okay, gratis.
0: Interesante, para los que van a o quieran apoyar, ¿verdad? Esta entidad está desplegándose prácticamente en Metapán. Hay que apoyar, ¿verdad? Tienen una semana entonces para hacer la compra de los tickets. Ya
3: ellos son
0: varios vendidos. No muchos.
3: No mucho, pero hay que ver,
0: publicarlo, ¿verdad?
3: Esperamos en Dios que se vendan más, ¿verdad?
0: Así es.
4: El número
0: está
4: pidiendo
0: 62-65-44-10. Sí, ya lo dije bien, va.
3: Sí.
0: Bueno, ahí está. Entonces, pues amigos oyentes, a apoyar a Cruz Verde también acá en Metapán, y pues una forma inmediata es, por ejemplo, comprando números, ¿verdad?
3: Efectivamente.
0: Si usted quiere 100 números, no hay problema, ¿verdad?
3: No, bienvenido, ¿eh?
0: No, hay gente que dice, no, aquí es una cuestión de quizá los que ya les ha tocado en emergencia tal vez sean más conscientes, ¿verdad?
3: Y agradecemos,
0: porque
3: mire,
0: en el momento de respuesta, cuando uno siente que no hay nadie, aparecen ustedes.
3: Déjeme comentarle, uh-huh, yo fui a una actividad futbolística en el municipio, uh-huh, atendí a un joven, o sea, el joven... Espero un día ya se haya recuperado, llevaba su rodilla fracturada. Uh-huh. El papá no hallaba qué hacer.
0: ¿Accidente de fútbol?
3: Sí, de fútbol. Okay. El papá no hallaba qué hacer. Uh-huh. Y yo le digo, no se preocupe, yo lo traslado al centro asistencial. Lo trasladamos. El señor fue agradecido, o sea, me dijo, uh-huh, ¿cuánto le debo? Yo, no es nada, o sea, en uh-huh ningún momento nosotros cobramos por prestarnos el servicio.
0: ¿Pero usted quiere aportar algo?
3: Y va, me dijo, parte, yo lo voy a ir a buscar a la base. Uh-huh. El señor llegó a nuestra base y nos compró 5 listas de un solo.
0: Bye.
3: O sea, nosotros fullmente agradecido, uh-huh, con él, y como él me dice... No, yo soy más agradecido con ustedes porque ayudaron a mi hijo.
0: Sí, y es que como hay cosas invaluables, ¿verdad?
3: Efectivamente.
0: Cuando ya, por eso digo que alguien que tal vez sí haya padecido una emergencia, valore mucho más las cosas, ¿verdad? Ese servicio que se presta de una forma, digamos que inmediata, y en ese momento, pues no hay, digamos, no hay pagos, es decir, pero sí el agradecimiento queda, ¿verdad?
3: Efectivo. Bueno, la rifa va a ser el 5. A partir de las 8 de la noche en adelante, porque, ajá, tenemos lo que es primero el evento de inauguración, todo el evento protocolar.
0: Abierto para todo.
3: Abierto para que pueda llegar a la gente a presenciar. Va a estar en el Parque de la Familia, efectivamente en el kiosco. Uh-huh. Va a estar.
0: Es bueno, digamos, conocer lo que tenemos en la
3: efectivamente
0: ciudad.
3: Efectivamente.
0: De qué disponemos, porque como ustedes dicen, somos una entidad de un servicio para emergencias que pues solo cuando uno está en esa situación puede ver la necesidad, o sea,
3: el trabajo que
0: lo
3: hace.
0: El valor del servicio, pues, ¿verdad? Que se presta. Así que es importante que contemos con este nuevo organismo de socorro acá en Metapán, Cruz Verde Salvadoreña, seccional Metapán, ¿verdad?
3: Ya para aclarar, todo lo que se recaude va a ser transmitido a través de un Facebook Live,
0: okay,
3: a través de nuestras páginas oficiales. Vamos a transmitir cuánto se ha entrado a la institución y en qué se va a invertir, uh-huh, para poder llevar lo que es la transparencia siempre, o sea, sí, poder llevar lo que es eso, que la gente vea en qué se está invirtiendo y para qué sirve. Recuérdense que en la institución tenemos gastos de combustible, uh-huh, tenemos gastos de
0: insumos, una ambulancia por lo menos, o sea, no han empezado tan de cero, ¿verdad?
3: No, gracias a Dios no, agradecemos.
0: A veces a través de donaciones también se puede obtener una, o el gobierno, o no sé quién tramita, pero la verdad es que se apoya ya con
3: efectivo, y agradecemos vehículo, a la central, ¿verdad? Que la central nos dio la ambulancia. Ajá. Igual, como le repito, tenemos gastos de materiales, o sea, ocupamos gasas, esparadrapo, uh-huh, guantes.
0: Eso también se puede donar si
3: donar,
0: la persona si quiere, gusta, el material
3: puede, claro, puede donarlo, digamos,
0: de primeros auxilios, ¿verdad?
3: Efectivamente, y como le digo, o sea, todo lo que se recaude se va a hacer una transmisión en vivo y uh-huh, se va a decir tanto se recaudó, tanto se va a invertir en eso, tanto uh-huh, en eso y tanto en esto, o sea, para
0: ojalá
3: que el pueblo
0: sea, ojalá sea una cantidad bastante
3: considerable
0: para poder salir y empezar, digamos, de
3: ya con
0: algo, ¿no?
3: Con algo. Exacto. Y déjeme comentarle que para los que les gusta el baile, uh-huh, viernes 11 de septiembre en el Coliseo Metapaneco va a haber baile a $5 la entrada.
0: Siempre a beneficio de ustedes.
3: Siempre a beneficio. Uh-huh. Agradezco totalmente a Disco Móvil Avatar, uh-huh, que es quien nos está regalando el evento.
0: Vaya, excelente. Y qué bueno que mucha gente se pueda ir uniendo, pues, va, a ese esfuerzo, pues, porque es un esfuerzo, como vemos, si se pusiera un valor al trabajo de ustedes, estar toda la noche, ¿verdad? Porque los turnos son de 6 a 6.
3: De 6 a 6.
0: Sí. Y hay que, si alguien quiere unirse a ustedes, tiene que contactarlos nada más.
3: Contactarnos va a llegar
0: porque
3: a la
0: todavía base. No es tan suficiente, es decir, siempre falta alguien o algo, siempre, ¿verdad? O sea, si entre más se crezca, hay mejor disponibilidad, ¿verdad?
3: Efectivamente, o sea, podemos dar más
0: Cobertura.
3: Más cobertura, uh-huh, efectivamente, más cobertura.
0: Bueno, pues excelente, esperamos que vaya bien y amigos, a apoyar a estos jóvenes, ¿verdad? Con la compra de tickets, por lo menos, o después vemos que en qué otra forma se les puede ayudar, ¿verdad? Qué bien que esta Discomóvil también se ha unido y pues dice, trémole, ¿verdad?
3: Trémole, muy agradecido con el Indio, el dueño de la disco.
0: Ajá.
3: Le comenté, fíjese que nos pasó esto, ¿verdad? La ambulancia se nos uh-huh, arruinó y la reparación salgo ¿tanto? Carita. Uh-huh. Me dijo, ¿qué crees que te dé? Me dijo, uh-huh, te doy me dijo, te doy $100, me dijo, o te doy un baile gratis.
0: No,
3: deme el baile, le dije,
0: decir, más del baile.
3: Sí, o sea, la verdad, deme el baile. Ajá. Sí, me dijo, yo fregando estaba conociendo, yo baile te iba a regalar. Y pues le agradezco mucho a él que nos ha dado ese evento, ¿verdad? Totalmente gratuito, o sea, que va a ser para beneficio de la institución. Al final no es para, no es va a beneficio mío, uh-huh, como Jairo, ni a beneficio de Lili, como ella, uh-huh, persona, ni nadie de mis voluntarios. Uh-huh. Es a beneficio de la institución.
0: Sí, sabiendo que hay en la operación misma hay gasto.
3: Efectivamente. Otro punto que quiero aclarar, si me permiten, uh-huh, que quiero dejar muy claro, o sea, nosotros no pertenecemos a ningún partido político.
0: Sí.
3: Viendo que ahorita viene lo que es campaña y todo, sí, eso, y mucha gente puede pensar que es algo político.
0: No, estas cosas son puro servicio.
3: Puro servicio. Nosotros no pertenecemos a ningún partido político.
0: Uh-huh. Ni sus miembros.
3: Ni
0: tal vez miembros puede pertenecer, mira, ¿verdad?
3: Yo les digo
0: porque
3: a ellos.
0: Hay estatutos.
3: Exacto. Hay un estatuto y reglamento. O sea, uh-huh, usted, su vida privada es muy aparte. Uh-huh. Usted puede pertenecer, si gusta, al X partido que usted quiera, pero nunca me lo haga con el emblema. Uh-huh. Respétenme el emblema. Y tampoco anden encima. O sea, uh-huh, usted va a pertenecer a la institución, va a respetarme la institución, primero que nada.
0: Sí.
3: O sea, usted su voto, lo que va a hacer, es muy aparte, su vida privada, yo no le voy a prohibir tampoco. Uh-huh. Y, o sea, usted puede hacer con su vida privada lo que usted guste, uh-huh, pero la institución no. Igual, no pertenecemos a ninguna religión, somos neutros.
0: Ajá.
3: Igual, si en algún momento las fiestas patronales nos piden apoyo, con mucho gusto vamos a apoyar. Si alguna iglesia evangélica nos pide apoyo.
0: Un desfile también.
3: Un desfile. Bueno, uh-huh, ya apoyamos al instituto, uh-huh, en el desfile.
0: Ayer iban ahí.
3: Sí,
0: ayer. El sábado fue. El
3: sábado fue.
0: Sí. Es ahí cierto, íbamos. Ahí iban ya ustedes.
3: Efectivamente.
0: Por cualquier, o sea, emergencia, ¿verdad?
3: Efectivamente. Es que, o sea, nosotros es, estamos para apoyar al pueblo sin importar su color,
0: uh-huh,
3: raza, político, religión, raza o religión. Estamos para apoyar al pueblo, somos una organización neutra y estamos para apoyar.
0: Uh-huh. Nos puede pedir cualquier persona, ¿verdad?
3: Cualquier
0: y
3: persona.
0: De igual forma se le va a atender.
3: Igual forma se le va a dar una respuesta oportuna. Siempre y cuando no nos hayan solicitado con anticipación otra institución o otras personas, uh-huh, y estemos disponibles.
0: Es otra cuestión de la disponibilidad, ¿verdad?
3: Efectivamente.
0: Hay momentos que pareciera que todo se juntó.
3: Sí, efectivamente.
0: Y entonces a la coordinación les asigna cada función, digamos.
3: Efectivamente, sí. Gracias a Dios somos varios. Podría ver la organización como mando 4 a cubrir este, 4 a este otro, 4 si fuese un momento necesario. Con una ambulancia, a ver cómo se organiza uno moviéndose de un lado a otro.
0: Así es. Bueno, pues les deseo éxitos y por supuesto a todo el pueblo el llamado para que estemos de la mano siempre atendiendo y apoyando a nuestros amigos de Cruz Verde Seccional Metapán, ¿verdad? Que es bueno, buena noticia para los metapanecos porque hay otro organismo de socorro también, ¿verdad?
3: Que otra pueda institución estar, que se viene a unir.
0: Exacto, que pueda estar en cualquier situación, emergencia, pues ya se pueden contactar.
3: Si se ha fijado, últimamente han incrementado los accidentes en motos acá en la ciudad.
0: Sí, a veces es insuficiente, por momentos parece insuficiente las entidades, pues dando atención a un lado, por otro lado y por diferentes situaciones. Y no solo accidentes, puede haber otras emergencias también, otras traslados, ¿verdad? Así que pues hay que apoyarlo. Les agradezco la visita y espero que todo salga bien.
3: No, y gracias a ustedes por darnos la oportunidad, a usted, Laura, y a la campirana en general por darnos la oportunidad de estar acá y llevar a cabo esta pequeña reunión, charla. Y
0: estaremos también en contacto por cualquier cosa, alguna información que ustedes quieran dar, ¿verdad? Alguna actividad que hagan, estamos a la orden, ¿verdad?
3: Excelente, sabemos muchas gracias.
0: Son entidades que trabajan en base a colaboraciones, pues, ¿verdad?
3: A donaciones,
0: efectivamente. Y pues lo hacemos por el mismo objetivo, que es nuestra gente, ¿verdad?
3: Efectivamente.
0: Gracias, Liliana.
2: Muchas gracias.
0: Mucho habló, Liliana. Ya te había dicho a vos que no lo iba a hablar. Jairo, gracias y pues éxitos, como decimos, en estos proyectos, porque son es una entrega prácticamente a estas cosas y no cualquiera lo tiene, porque esto es una, lo que llamábamos antes, vocación de servicio, ¿verdad?
3: Efectivamente.
0: Por cierto, siento yo que no sé, pero antes como que había más vocación porque hoy hay más distracciones, ¿verdad? Y antes como no había más que hacer.
3: Se iba uno para ver
0: ahí. Ajá, y ahí pasaba hasta como una, ahí tenía sus amigos y compañeros de trabajo, ¿no? Que salían a cualquier
3: actividad
0: que se diera, ¿verdad? O emergencia. Pues les deseo lo mejor.
3: Muchas gracias.
0: Bueno, vamos a ir a la pausa, amigos oyentes, y luego venimos con más en esta excelente mañana de lunes, ahora 31 de agosto. Ya regresamos.
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13: 9 de la mañana, 50 minutos.
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0: Pues saluditos amigos, es lunes ahora y estamos finalizando agosto, esperamos que estén bien. Para quienes estaban por ahí preguntando, si es cierto, sí, hoy vamos a estar en la noche, ¿verdad? En un homenaje a la tía Alicia, escuchando la música que a ella le gustaba, compartiendo también, dado que ayer era su fecha de cumpleaños, ¿verdad? Así que por ahí vimos algunas publicaciones, pudimos ir también con los compañeros a visitar en el cementerio, ¿verdad? La tía, pues es algo que uno hace con esa, digamos, como un recuerdo, ¿verdad? Un agradecimiento, pues, a que la tía fue muy especial con nosotros y entonces se hace así, ¿verdad? Hoy tendremos ese espacio para que también aquellas personas que quieran, pues, dar un mensaje o expresar lo que sienten, pues, puedan hacerlo, ¿verdad? Estaremos todos los compañeros de 7 a 10 de la noche por acá y, pues, va a ser un programa... pues celebrando prácticamente, no la muerte, sino la vida, que como la miraba la tía Alicia, que era una persona que no es que no tuviera problemas o digamos, situaciones negativas en su vida, sino que ella trataba de vivir la vida alegre, ¿verdad? Con alegría, con positividad, como dijo el mágico González, ¿verdad? Optimismo y todo eso, ¿verdad? Y quizá por eso es que uno a veces amanecía un poco... preocupado y al rato estaba llamándole a uno, ¿qué tal amaneciste? Como si ella no tuviera problemas, pero si los tenía, es obvio que sí, ¿verdad? No hay quien no tenga problemas en la vida, pero la forma de verla es la que quizás uno admira en aquellas personas, ¿verdad? Y que quisiera imitar uno a la gente de esas actitudes, ¿verdad? De ver la vida así de una forma positiva, ¿verdad? Que pues obviamente nosotros no somos eternos, nadie de nosotros, de todos los que estamos aquí y oyentes, nadie, todos vamos a llegar un día pues a entregar nuestra alma a Dios, pero mientras estemos vivos, porque de eso se trata la vida, estar vivo, ¿verdad? Vivir la vida con alegría, con optimismo, con esperanza, con entusiasmo. Esas cosas son las que uno admira de estas personas que, pues, por cierto, no somos todos así, ¿verdad? Si no nos distinguiéramos que alguien es de una forma así, y hay que decir que en las familias casi siempre hay una persona que es como las que mueven a la familia, ¿verdad? Otros son capaces de mover hasta otras familias,
1: sí.
0: Pero siempre están ese tipo de familia o de familiar, que si no son ustedes, es alguien que motiva, que anda queriendo celebrar todo, que amanece contento, aparentemente no tiene problemas, pero sí los tienen, ¿verdad? Lo que pasa es que su vida la viven de una forma... que aunque no sea el propósito de ellos hacerlo así, así son ellos, ¿verdad? Ven la vida de una forma positiva, están atentos a los demás también, están saludando, están ahí, digamos, contagiando, ¿verdad? Esa energía, esa vida.

0: vibra positiva de la vida. Así que vamos a estar esta noche ahí todos los compañeros acá en la radio de 7 a 10, ¿verdad? Un programita así en homenaje prácticamente a lo que es o fue la tía Alicia con nosotros, ¿verdad?
1: Así es, Juan Carlos, la verdad que tenemos tantas cosas, yo creo, por decir, por contar, y va a ser muy bonito escuchar también anécdotas que seguramente no las sabemos, que ella compartió con otras personas a través de sus mensajes.
0: Sí, que se comunicaba con muchísimas personas, de sus mucho deseos. Más de lo que uno conocía, porque cada quien es libre de, digamos, de tener sus amistades con quien sea, ¿no? O como sea, donde quiera, y pues cada quien tiene ese contacto con esas palabras que tal vez en algún momento, situaciones pues que se comparten, porque uno con los amigos comparte también sus penas, ¿verdad?
1: No, yo creo que también no todos sabemos ser como buenos amigos, ¿verdad? Así porque algunos decimos, ay, yo tengo tantos amigos o somos amigos, pero no sabemos estar como en aquellos momentos difíciles, y tía Alicia tenía eso, que ella podía compartir con uno pues en los momentos difíciles, en los momentos alegres, en los más alegres. Ella tenía las palabras exactas, como ese ánimo, ya lo decía Juan Carlos, para contagiarnos de su alegría, de su buena vibra, de su energía. Ella todos los días nos mandaba mensajes a todos y
0: ¿cómo hacía?
1: A saber, y no dejaba de trabajar. Ella estaba siempre trabajando, ocupada en su casita, cocinando.
0: De igual forma, se cansaba, como cualquiera de nosotros. Se cansaba, ¿verdad? Es decir, tenía sus enfermedades como cualquiera de nosotros. O sea, ¿qué le hacía a ella como tener esa gran energía?
1: Siempre andaba activa ella y siempre andaba con esa buena energía. De ella nos abrazaba, nos salía a encontrar cuando la íbamos a visitar,
0: bromeaba
1: con nosotros, nos hacía reír, tenía ella sus ocurrencias, tenía tantos buenos deseos también para todas, sí, las personas, porque ella siempre andaba, mira hijita, ¿qué podemos hacer para tal cosa? Y a veces Ángel no le contestaba el teléfono porque también pasábamos ocupados, y ella, mira, es que Angelito no me contesta, decirle hijita, ajá, que me conteste el teléfono porque yo quiero hacer tal cosa. Ya a ella se le ocurría que iba a hacer algo para el día del padre, para el día de la madre, para el día del cariño, uh-huh, y nadie la sacaba de ahí. Teníamos nosotros que apoyarla porque ella lo quería hacer, y así no, yo creo que siempre nos contagiaba de esa nobleza que ella tenía, ayudaba a quien podía. Pero nos vamos a quedar hasta aquí porque ya en la noche, como lo dijo Juan Carlos, vamos a poder hablar más acerca de ella. Hemos decidido hacer este especial con mucho cariño recordándola, y pues está de más decir que ella siempre va a vivir en nuestro corazón. Tenemos tantas cosas que decir sobre ella, y muchas cosas que yo a veces la recuerdo, hago como el recuento en mi cabeza, y me da gracia de cómo ella era, pero era así, pues un ser especial, un ser cariñoso, un ser bondadoso, y a esa persona es a la que vamos a recordar hoy por la noche.
0: Así es, así que atentos de 7 a 10 de la noche, aquí todos los locutores de la radio.
1: No, sí, también manda. Sí, ya lo comprometieron públicamente.
0: Sí, él dijo que sí.
1: No, él dijo que, ¿verdad? Sí.
0: Saluditos entonces para todos, pásenla bien, bien. Hoy es fin de mes, así que pues a pasarla bien, ¿verdad? Y a disfrutar esta semana, trabajando donde nos toque, donde sea, porque como vemos, la vida hay que vivirla, ¿verdad? Y la vida no es otra cosa más que ese cúmulo de momentitos que compartimos con los seres queridos, ¿verdad? Los recuerdos que pueden quedar. Esa es la vida, ¿verdad? No esperemos más.
1: Y la vida
0: esa
1: es
0: relación
1: tan frágil, corta.
0: También
1: aparentemente larga, pero tan corta, porque sí, pues
0: quizá todo el mundo siente que la vida fue corta para lo que pensaba ser, ¿verdad?
1: Se nos va en un
0: segundo. Pero hay que recordar algo, solo los que estamos así como en este momento, por ejemplo, tenemos la oportunidad de hacer lo que queremos, uh-huh, ¿verdad? O decir lo que queremos, ¿verdad? Entonces sí, creo que esa es la vida, ¿verdad? Todos los que estamos vivos podemos hacer lo que queremos en este momento, ¿verdad?
1: Sí, porque nosotros tenemos, yo creo, Juan Carlos, la mala costumbre de decir que todo lo vamos a dejar para mañana.
0: Sí.
1: Mañana.
0: Y sabiendo que no sabemos cuándo nos va a tocar, ¿verdad?
1: Quién sabe si va a suceder.
0: Así es, esa es la otra cosa también, que la vida termina en un momento que no sabemos. Es incierto, ¿verdad?
1: Sí.
0: Y quizá por eso es bueno estar de antemano, uno haciéndolo lo que tiene que hacer, ¿verdad? Hay cosas que debemos hacer en la vida y no perdamos mucho tiempo, porque no sabemos hasta dónde tenemos ese tiempo.
1: Específicamente, creo yo, expresar nuestro cariño a quienes nos rodean, ¿verdad?
0: A veces no lo hacemos porque pensamos que la gente ya lo sabe.
1: Y a veces no nos vamos nosotros, sino que se van nuestros seres queridos.
0: Sí, así es.
1: Entonces hay que aprovechar ese tiempo porque no sabemos cuáles son los planes del Creador.
0: Así es. Pues saludos, amigos, pásenla bien. Y pues que estén comenzando una semana de una forma positiva, ¿verdad? Que la pasen bien y nos vemos más tarde. Saluditos.
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10 de la mañana con 15 minutos, estamos en las supergruperas complaciendo, así que pídame su canción favorita y con mucho gusto se la vamos a programar. Saludos para Jaime Castro, Uriel Mazariego, nuestro amigo Juan que nos escucha en Boston y también doña Juana Umaña en Colonia San José. Estamos con algo de los Mier y esta canción que se llama Locos de Amor. Buenos días.

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Ya son las 10 de la mañana con 34 minutos. Sandrita de Ojo de Agua de Texas dice, saluditos a la familia Esteves García. Un saludo hasta el cielo a nuestra reina por su cumpleaños el día de ayer. Bueno, muchísimas gracias. También por acá dicen, hola Laura, muy buenos días. Me da mucho gusto saludarle. Feliz y bendecido inicio de semana le deseo. Laura, ¿será que sí me puede saludar? A mi mamá María Luz Galdames. Y un saludo para usted de parte de Ani Galdames. Y si me puede complacer con Mamá de Brindis, con mucho gusto. Aquí estamos pues complaciendo, programando sus canciones favoritas hasta las 12 del mediodía. Esperando que se le esté pasando bonito en este lunes, ¿verdad? Final de mes, casi inicio del próximo de septiembre, el mes patrio. Así que hay que ponernos las pilas, hacer lo que nos corresponde y ser felices, ¿verdad? Ya este mes, bueno, este año está prácticamente por irse. Así que hay que aprovecharlo, hay que aprovechar a cumplir nuestras metas, esas que nos propusimos al inicio del año, que yo creo que son tantas y que a uno se le van olvidando. Entonces hay que recordar cuáles son nuestras metas propuestas a inicio para poder trabajar en lo que podamos y poder mejorar y estar donde nosotros deseamos hacerlo. Vamos a ir con esto que se llama Te Esperaré y ya vamos a complacer a Ani Galdames.

Saludos para Rita, también saludos para Alonso Flores, que dice que anda emocionado con la música que está escuchando y que siente que le estamos destrozando el corazón. ¿Será cierto?

0: 10 de la mañana con 43 minutos. Vamos a escuchar el siguiente audio. Buenos días.
1: Hola, hola, Laurita. Buenos días. ¿Cómo amaneció? Espero que esté bien. Feliz inicio de semana. Que Dios me los bendiga. Y ya se terminó agosto. Ya le estamos diciendo adiós. Agosto, ya viene septiembre. Este año se fue volando, Laurita. Espero que esté bien. Saludes allá a todos los de La Padrísima, La Campirana. Aquí estamos al 100 escuchándolo. Aquí trabajando. Gracias a Dios otro día más. Que Dios nos va a echarle ganas en la vida. Bueno, cuídese y me puede poner la canción de El Perro, el Gato y Yo. Y bueno, cuídese mucho y bendiciones. Bueno. O me puede poner también del campo a la ciudad, cuando pueda. Bueno, Laurita, saludos a todos. Mi lindo campeón La Joya, todo Metapán y todos los alrededores. Y bendiciones para todos.
0: Bueno, cuídese, gracias igual. Gracias igual para doña Ana Umaña hasta Los Ángeles, California. También Alonso Flores envió un audio, vamos a escucharlo.
2: Complácame con la canción La Chica del Este, de Brindy.
0: Bueno, ya se la vamos a poner con muchísimo gusto. Vamos ahora con lo siguiente, esta canción que se llama Rosas Tristes. Por acá me dicen, buenos días, Laurita, saludos. ¿Me puede hacer el favor de saludarme a mi mamá Victorina Lemus y a don Alfredo Linares? Que pasen un bonito día. Gracias igual. Vamos con esto, estamos complaciéndoles acá en la 97.3, la radio más padrísima.
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1: Bueno, ya son las 10 de la mañana con 58 minutos. Nos vamos acercando a las 11 y a la hora de almuerzo. Así que saludos a usted que está por ahí cocinando bien afanada. Saludos también a Manuel, dice buenos días Laurita, te deseo un feliz inicio de semana, gracias igual para usted. Silvita Lemo, yo también la quiero mucho, que esté muy bien y que sea una semana bendecida. Vamos con esto que se llama Por Muchas Razones Que Tanto Te Quiero.

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0: Bueno, con esta canción.
1: Hola, hola, ahí estamos con esta canción. Vamos a complacer a doña Emelina Maldonado. Dice, buenos días, Laurita. Saludos, feliz inicio de semana. Me saluda a mi mamá, Elia Rivera, a mis hermanas Dina y Magdalena y Doralicia. También a mi amiga Anne Galdames y su mamá María Luz Galdames, a Silvita Lemus, a Irmita Esteves y su familia. Que tengan un feliz lunes y si me puede poner Navidad sin ti de los Bukis, de parte de Emelina Maldonado. Con muchísimo gusto, sonando y complaciendo.

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Ya son las 11 de la mañana con 39 minutos. Saludos para don Evelio. Recordarles que a través de nuestro WhatsApp solo se puede comunicar por mensaje o por audio. No aceptamos llamadas ya que nosotros tenemos el WhatsApp en la computadora. Así que recuérdenlo, por favor, ténganlo en cuenta. Hoy a las 7 de la noche también vamos a tener especial de tía Alicia, recordándola en un momento pues muy bonito con todos los compañeros locutores, poniendo su música y contando anécdotas, recordando bellos momentos que vivimos junto a ella. Vamos a continuar esta canción que se llama 40 y 21. Saludos.

Un saludo para todos esos corazones enamorados, para esos corazones viajeros. Estamos a través de la radio más padrísima y estamos prontos a cumplir 30 años.

Bueno, con esa canción yo me voy a ir despidiendo de ustedes, esperando que tengan un bonito inicio de semana. Nos vamos a estar escuchando hoy por la noche, así que continúen al pendiente de nuestra programación, de todos los turnos, y que se la pasen muy, muy bonito. Chao, chao, cuídense, feliz provecho.

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1: Ya estamos a las 12.52 minutos, 12.53, el tiempo avanza. Buenas tardes, saludos amigos, ¿qué tal? Qué gusto saludarles nuevamente en un lunes, ahora 31 de agosto del año 2026, junto a Ángel Rivas para hablar de deportes, ya listos en esta edición. ¿Qué tal? Buenas tardes.
2: Muy buenas tardes, Juan Carlos. Como siempre, es un enorme placer acompañarla a esta hora. Ya casi estamos llegando a la 1 de la tarde. Muy buen provecho para aquellos que se encuentran almorzando, iniciando lo que es semana, pero también finalizando lo que es el octavo mes. Hoy es lunes 31 de agosto, último lunes, último día.

0: porque solo eran 10, teníamos desde enero hasta junio. Y después dijeron, tenemos un mes para nosotros, julio y el emperador Augusto.
1: Yo también quiero, dijo.
2: Bueno, vamos saluditos. A hablar de deporte, Juan Carlos, pero antes también le hacemos la invitación para que hoy por la noche, a partir de las 7, escuche un especial que tendremos en honor a la tía Alicia, que el día de ayer pues estuvo de manteles largos.
0: Así es, así que vamos a estar hoy todos los locutores de la radio acá en la cabina de 7 a 10 de la noche, pues compartiendo también con los oyentes que quieran ser partícipes, ¿verdad? Así que hay invitados. Y antes vamos a mensajes también para saludar a nuestros anunciantes que hacen posible este espacio. 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
0: Estamos a la 1:02, 2:02 en la tarde, a través de La Padrísima, en su programa Hablando de Deportes, de este lunes 31 de agosto. Ángel Rivas, ¿cómo va la cosa?
1: Bueno, Juan Carlos, gracias por estar en sintonía con nosotros, saludando a aquellos que se van agregando a este programa Hablando de Deportes. Hoy día 31 de agosto se ha jugado una jornada más, jornada, Juan Carlos, que la verdad pinta interesante con los resultados, combinación que también ha permitido a algunos equipos subir, algunos otros a empezar a sumar de a tres por la urgencia que tenían, y todo eso y mucho más lo vamos a dar a conocer con cada uno de los encuentros que tuvimos durante lo que fue el fin de semana, arrancando lo que fue el día viernes, precisamente con uno de los partidos que a nosotros le prestaríamos más atención, y es el duelo entre Cucheros y Jaguares, es decir, que Limeño recibía en casa a Isidro Metapán. Una victoria cómoda, le voy a decir, para el conjunto de Santa Rosa de Lima, porque la verdad, para aquellos que tuvieron la oportunidad después de ver el partido a través de la pantalla chica, yo vi

0: cuadro de Limeño que mostró un dominio casi por completo jugando en casa, y eso creo que también lo demostró en lo que es el marcador de 3-1 que hizo sobre el conjunto de Isidro Metapán. Hay que decir que Metapán tampoco es que vaya a ganar todos los partidos, Juan Carlos. Sí. Muchos van a decir, es que cuando nos enfrentamos a un equipo como lo es, que están abajo en la tabla de posiciones, esperaríamos que Isidro Metapán ganara. Sin embargo, los resultados básicamente los tiene que hacer acá en casa, y hay equipos que la verdad también a veces tienen la urgencia de sumar, y a veces tal vez algún equipo se puede confiar, y creo que eso precisamente es lo que le pasó a Isidro Metapán el día viernes. Cuando arranca lo que es el partido, el conjunto mantequero viene, asumió lo que es el protagonismo de lo que es el encuentro, y yo creo que precisamente fue asumir la responsabilidad de que estaba jugando en casa lo que le permitió sumar rápidamente, porque al minuto 8 aparecía Ángelo Rodríguez, enviaba un gran centro al área y aparecía un exjugador de Isidro Metapán, Juan Carlos Argueta, que apareció completamente libre de marca y conectaba con un cabezazo que significaba lo que era el 1-0. Bien dicen que para la cuña apriete.
1: Debe ser el mismo árbol,
0: dice. Y precisamente le pasó a Isidro Metapán, y temprano, minuto 8. Entonces, después de ese gol que fue tempranero, Limeño supo manejar mejor lo que fue el duelo, y a Metapán como que le costaba encontrar lo que eran los espacios y también generarlos. Entonces el cuadro local manejó muy bien la pelota, jugó buena parte del partido en campo contrario, aunque el segundo gol incluso tardó de llegar, porque fue hasta después del descanso, al minuto 57, cuando aparecía Javier Fermán, que ampliaba lo que era la ventaja. Entonces ese fue un gol que básicamente lo hizo de remate y que terminó el fondo de la portería, y fue el 2-0. Creo que hizo justicia, porque el conjunto el Cuchero dominó lo que fue el partido, y eso se vio demostrado también en el terreno de juego. Entonces, ya con dos goles de ventaja, Metapán tal vez quería conseguir lo que era el empate, y fue donde conseguía hacer una reacción adelantando lo que fueron las líneas. Sin embargo, creo que lo que pasó factura fue que la reacción le hizo demasiado tarde. El esfuerzo de Metapán por quererlo hacer llegó al minuto 80, cuando aparecía Gustavo Machado, que aprovechó un rechazo y básicamente desde fuera del área sacaba un potente disparo que resultó prácticamente imbatible para Víctor García, el portero de Limeño. Entonces el 2-1 a Metapán le devolvía lo que era la ventaja, y dijo: solamente marco uno más, consigo lo que es un empate que fuera de casa sirve mucho. Pero creo que Metapán cometió el error de que en los últimos minutos, al verse un poco replegado en lo que fue el ataque, es decir, en contra de ellos, en los minutos finales básicamente no lo consiguió, y contrario a lo que quería hacer de marcar lo que era el empate, terminó dejando espacios, y fue ahí donde Limeño lo terminó aprovechando a la perfección. 5 minutos antes de finalizar lo que es el encuentro reglamentario, el minuto 85, ya Limeño nuevamente lanzó una contra que dejó completamente solo a Ángelo Rodríguez, y lo que hizo este atacante fue definir con calidad ante la salida del portero Isidro Metapán, que sentenciaba lo que era el duelo con el 3-1 definitivo. Yo creo que Limeño hizo una buena tarde el día viernes, y lo hizo en casa. Estábamos jugando con un cuadro que siempre nos tiene acostumbrado a cuando juega en casa, a querer hacer lo suyo, mostrar una superioridad durante lo que es el partido, y al final esa superioridad, vuelvo insisto, se termina viendo reflejada en lo que es el marcador. Entonces, con ese resultado, al cuadro limeño le sirvió para seguir sumando, o al menos alcanzar los primeros puestos en lo que fue la tabla de posiciones. Yo no sabría decirle, Juan Carlos, que en el sentido de que Metapán, con el portero que mostraba Javier Coli, que ya lo vamos viendo y que también ha hecho bastantes juegos muy buenos, no sé si le funcionó lo que fueran los cambios. Ya hemos dejado de ver a Federico Javercon, este jugador.
1: Ya no anotó más.
0: No, ya no anotó. Se ha quedado un poco estancado, lleva 3 jornadas, si no me equivoco, en las cuales no marca. El último partido que marcó fue contra la Alianza, si no me equivoco, cuando fue que le terminó ganando, y sí, eso casi hace 3 semanas que sucedió. Los cambios para el conjunto metapaneco que se vinieron, que de hecho solamente fueron dos lo que utilizó, que fue a Machado por Cruz y a José Posada por Marvin Monterrosa, uno al minuto 45 y el otro al 65. Tal vez se vieron un poco lentos, me decía alguien por ahí, o tal vez los cambios que se hicieron no fueron suficientes para refrescar lo que es el área o el terreno de juego del conjunto metapaneco. Aún así, Juan Carlos, la derrota que se le vino a Isidro Metapán en este momento, que bueno, al final con la otra combinación de resultados que también se daban durante lo que fue esta jornada número 7, desbancaron a Isidro Metapán, es decir, terminó cediendo lo que fue el primer puesto, y no solamente el primero, porque ahorita Metapán ha descendido hasta lo que es el tercer lugar, vuelvo insisto, por la combinación de resultados que se daban, y se quedó en el tercer lugar con 13 unidades. Pero para eso, Juan Carlos, 7 partidos de, digamos, de 21 puntos disponibles, que el conjunto metapaneco está haciendo 13 gracias a 4 victorias, un empate y 2 pérdidas, porque es el segundo partido que pierde Isidro Metapán. Aún así, no estamos tan lejos en lo que es la fase de clasificación, porque del primer puesto solamente nos separan 2 unidades. Uh-huh. Entonces, con la jornada que se venga para el fin de semana, creo que puede rescatar muy bien, y va a ser un partido que el conjunto de Isidro Metapán tiene que pensarlo grandemente, porque va a recibir en casa al Benjamín de la primera división.
1: Sin menosprecio.
0: Sí, sin menospreciar. Sin embargo, ese conjunto, el Inca Aruba, pues en lo que es la tabla de posiciones no ha marchado tan bien. De hecho, no ha podido.
1: No conoce la victoria.
0: No conoce la victoria, porque las únicas 2 unidades que tiene fueron a 2 empates que se obtuvo. Entonces, si vemos los partidos, porque a los que también se vieron durante lo que fue la jornada, de hecho, el próximo rival que se le viene a Isidro Metapán consiguió su segundo empate. Creo que no fue un partido ni brillante, ni mucho menos. Creo que la lluvia también, pues, cortó mucho lo que es el duelo, un partido trabado, hay que decirlo. Entonces, pero Cacahuatique creo que aprovechó al final, dentro de lo que es el duelo, la superioridad numérica durante casi todo el segundo tiempo, y cuando parecía que el Inca Aruba se iba a marchar con una victoria, un gol de Somoza permitió al conjunto local rescatar lo que es el empate sobre lo que es el final. Vuelvo, insisto, Cacahuatique parecía que se iba a llevar todos los 3 puntos, pero al final no consiguió ante un equipo que le resultó valiente, es decir, el equipo Inca Aruba. Lo que le iba a mencionar del árbitro es que la expulsión que se produjo fue al minuto 45, luego que el árbitro revisara el videoarbitraje, una falta imprudente de este jugador Urrutia, que impactaba en el rostro del jugador del Cacahuatique. Luego de la revisión, el central determinó mostrarle la tarjeta roja al futbolista del Inca Aruba, y pues el equipo se quedaba con uno menos, y aún así pues el Cacahuatique no supo aprovechar esa superioridad numérica, que básicamente tuvo 45 minutos para jugar con un jugador más. Y a pesar de que el entrenador Piazzi, el técnico de Cacahuatique, le apostó por los elementos ofensivos para buscar el gol, con jugadores como por ejemplo Dani Cetré, Juan Sánchez y Gerber Sosa, que básicamente eran algunas de las principales cartas de
1: este y de experiencia
0: conjunto. Sí, de experiencia, correcto. Entonces, aún así, no supieron aprovechar la superioridad numérica. A Cacahuatique le costó generar ocasiones claras, y creo que la tormenta que también cayó sobre el terreno de juego en el estadio Ana Mercedes Campos también dificultó lo que es el desarrollo de lo que es el encuentro. Y al final pues se vino lo que es el empate, y el Inca al menos rescataba un punto y sumaba 2 en lo que es la tabla de posiciones.
1: Bueno, es el Inca, será el próximo rival de Isidro Metapán aquí el fin de semana, así que atento,
0: ¿verdad? Y Metapán, Juan Carlos, que sorprendentemente para muchos fue una sorpresa bastante grande que el día domingo pues se hiciera oficial una nueva contratación para reforzar lo que es el ataque, uh-huh, para Isidro Metapán. Para aquellos que aún no lo sepan, pues el conjunto calero hizo el día de ayer oficial lo que es el fichaje de ese jugador salvadoreño estadounidense, de Dustin Correa, jugador de mucha experiencia en lo que es el fútbol salvadoreño.
1: Salvadoreño y de otros lados donde ha estado, ¿verdad?
0: Ajá, correcto. Entonces se viene a sumar a Isidro Metapán, Dustin, a defender hoy el escudo, tal vez con alma, y darle grandes alegrías a lo que es la afición de Isidro Metapán, en lo que es el proyecto tan ansiado que es el 11. Porque recordemos que Dustin, Juan Carlos, un jugador que ya cuenta con 34 años de experiencia en lo que es el fútbol nacional e internacional.
1: Podríamos decir que es, como decimos, un macho probado.
0: Sí, lo que pasa es que no solamente ha jugado acá en El Salvador, ha jugado en Estados Unidos,
1: Guatemala,
0: también, sí, en Guatemala, Nicaragua, uh-huh, en el fútbol danés, en el sueco también. Acá en El Salvador, si no me equivoco, jugó con FAS Águila y con el Atlético Marte. Entonces, con FAS es como cuando más etapas ha tenido. Uh-huh. Creo que tuvo 3 cuando conquistó la corona de la primera edición en el Clausura 2021. Y también en la anterior, en el Clausura 2026. Pero entonces, se viene un nuevo jugador para Isidro Metapán, tratando de darle alegrías para la próxima campaña.
1: Ojalá que así sea, porque pues como vemos, se ha estancado el equipo en cuanto a goleo. Comenzó bien, bonito, pero ha ido realmente, y por lo digo por los números, ha ido bajando un poco ese ritmo, ¿verdad? Pero vamos a esperar que el aporte también de Dustin sea positivo para el equipo y puedan recuperar ese terreno perdido.
0: Por ahí saludos para Milton y para Milka, y Milka está en Indianápolis, Milton en Arizona, nos dice, aquí escuchando el mejor programa. Metapán siempre le cuesta ir de visita a Oriente, 12 puntos, solamente ha conseguido 4. No solamente Oriente, hubo una temporada en que Isidro Metapán conseguía más puntos afuera.
1: En casa, el año pasado, los últimos 3 partidos, sí, que dijimos, estos son pan, comida,
0: y los terminó cediendo
1: en casa.
0: Ajá, correcto. Entonces, pero hoy, obviamente, es una nueva etapa para el conjunto metapaneco. El argentino, sí, me dicen que desde el 12 de agosto, pues no nota cuando fue contra el Águila. Y está lesionado algo, no está lesionado, está jugando. Sin embargo, recordemos que después de lo que fue la victoria contra la Alianza, que fue la última partido que jugó acá en casa, entonces ha venido haciendo buenos partidos, pero de ahí el conjunto metapaneco se ha estancado, sí, con los resultados pues que se tendrían que haber obtenido. De sí. Allí vamos a ver el próximo partido que se viene, que ya hay fechas para el sábado. Se va a jugar a las 7 de la noche en el estadio Jorge Guerrero Suárez. El día viernes, habrá preventa. Las entradas son de 6 y de $10. Y hay preventa pues el día viernes, que nos ha informado por ahí la junta directiva de Isidro Metapán.
1: Bueno, vamos a la pausa, venimos en breve, 1:12.
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0: Estamos a la 1:15, 1:15 minutos, amigos oyentes. Y bueno, como dicen arriba, no quiere llover en Metapán. Otras partes sí caen buenos aguaceros, Santana, por ejemplo.
1: Sí, durante, bueno, fin de semana completamente.
0: Allá,
1: de hecho, el duelo del día de ayer, de FAS, hay que decirlo, que fue uno de los últimos partidos, me voy a saltar para lo que es el día domingo, pero FAS terminó goleando a Firpo.
0: Sí.
1: Básicamente en el primer tiempo, porque el partido también se fue interrumpido por lo que fue la lluvia que cayó el día de ayer, ya que usted me lo estaba mencionando. Derrotó 3-0 a Luis Ángel Firpo, un partido que correspondía a la séptima jornada disputada en el estadio Óscar Alberto Quiteño. Gol tempranero, hay que decirlo, porque apenas iban 3 minutos cuando llegó el gol del brasileño Jean Maciel. Básicamente tomaba una pelota que no la filtró sobre la zona baja de los zulutecos, básicamente buscando lo que es al colombiano Edgar Medrano, pero el pie de Lisandro Claros llegó primero y habilitaba a Maciel, quien con un certero zurdazo venció la resistencia de Jonathan Barrera y así firmaba lo que era el 1-0 a favor del campeón nacional, que por cierto a paso anotaba el primer gol al portero estadounidense salvadoreño en lo que es la Liga Nacional. Luego de registrar 363 minutos sin que le encajaran ese un gol. Ya de volviendo a lo que es el partido, se venía lo que era el 2-0. Este jugador Tejada le brindó la oportunidad al minuto 31 de crear un penal cuando el reservista Elmer Rodríguez lo empujó dentro del área de juego, luego que no pudo contenerlo fuera del área. Y se venía lo que era el 2-0. Edgar Medrano fue el encargado de convertirlo. Derrotó fácilmente a Barrera y firmaba lo que era el 2-0. Y a la vez celebraba su segundo gol en lo que es el torneo local. FAS mantuvo la presión sobre Firpo porque no despertaba luego de esos dos goles. Y debió soportar de nuevo luego que su defensa provocaba al minuto 36 lo que era un segundo penal, Eduardo Vigil sobre el mismo Rafael Tejada. Medrano anotó su doblete al minuto 41, siempre de penal, engañó de nuevo al portero Barrera cuando mandó lo que es el zurdazo. Entonces FAS fácilmente derrotó en el primer tiempo 3-0 a Luis Ángel Firpo.
0: Y después se vino el aguacero.
1: Sí, después vino el aguacero.
0: Pero sabe que no les abundaba sacar el agua porque estaba ocupando rastrillos.
1: Sí. No, yo lo vi con la escoba, sí, estaba con la escoba, pero hay que ir, deberían de hacer con aquellas que son como unas largas, tipo como un mopa.
0: Sí.
1: Para tratar de limpiar o con un aspirador.
0: Hubiera abundado más con un trapeador.
1: Sí.
0: Lo secaban, lo mojaban y lo iban a exprimir allá afuera.
1: No les abundaba mucho, pero miren las cosas que pasan en nuestro fútbol nacional. Canchas que no tienen tal vez las condiciones para poder soportar, y eso que no fue tanta la lluvia, es decir,
0: con poco se pone ahí bien, ajá, inundado prácticamente.
1: ¿Sabe? La cancha que también presentó problemas y que creo que el técnico se terminó quejando fue en el duelo entre Zacatecoluca. De hecho fue un partido bastante accidentado. El cuadro de Platense se enfrentaba al Inter. Fue una locura total, porque el Inter aprovechó las expulsiones que le dieron y terminó goleando al Platense con un marcador de 3-0. Un partido completamente inesperado, hay que decirlo. Al minuto 3 el árbitro mundialista Iván Barton expulsaba a Kevin Molina del Santa Tecla. Luego de revisar la jugada en el monitor, el futbolista recibió la tarjeta roja porque le propinó un codazo en el rostro a un jugador del Platense. Entonces la situación cambió nuevamente al minuto 17, es decir que el equipo de Platense jugó prácticamente 14 minutos con un jugador más, pero al minuto 17 Carlos Bogotá del equipo viroleño recibía la tarjeta amarilla, su segunda tarjeta, y también tuvo que abandonar el terreno de juego. Básicamente puso pareja las cosas porque ambos equipos se quedaban con 10 jugadores. Un partido se fue al descanso sin goles. En el segundo tiempo, como que el Inter al final terminó imponiendo su superioridad, encontraban los espacios para sentenciar el partido. Al minuto 55 aparecía Jairo Enríquez y apenas 3 minutos después, al minuto 58, Vázquez apareció para ampliar lo que era la ventaja, ponía lo que era el 2-0 Juan Carlos, pero Platense tenía que sufrir un poco más y sufrió porque en el cierre de lo que fue el duelo, Palacio fue expulsado. dejó al conjunto viraleño con 9 jugadores, básicamente con 2 futbolistas más en el terreno de juego. Uh-huh. El Inter FA aprovechó para ponerle, como quien dice, la cereza al partido. Emerson Mauricio marcó al minuto 89 y ponía lo que era el 3-0. Con ese resultado, el Inter está reafirmando el buen momento que está pasando, porque aparte de que se mantiene en la parte alta de la clasificación, pues todavía no sabe lo que es perder, Juan Carlos.
0: Y el Inter es el que le respiraba en la oreja al Isidro Metapán, ¿verdad? Uh-huh.
1: Fíjese que el director Luis Marín, él explotó, y no solamente fue con este partido, porque él es el técnico del Inter, ¿verdad? Uh-huh. Pero aparte de aprovechar de cuestionar las condiciones del estadio Antonio Toledo Valle, básicamente empezó a pedir apoyo para mejorar no solamente este escenario, sino que muchos escenarios en lo que es el país, porque a pesar de lo que fue la victoria que se obtuvo, el entrenador no se quedó únicamente con el resultado y puso énfasis en las condiciones en las que cual se disputó lo que es el partido, porque él dijo: miren, este fue un partido muy accidentado, primero por las expulsiones que se produjeron en los primeros minutos, pero aparte de eso, no solamente me quedaba yo, sino que el equipo contrario con jugadores menos, pero básicamente fue por las malas condiciones que tienen lo que es el terreno, ¿verdad? Pero también habló sobre la capacidad de lo que tiene el equipo para conseguir los 3 puntos, a pesar de las malas condiciones del terreno de juego.
0: Cosa que no abona a veces al espectáculo, porque pues además del riesgo de los jugadores de sufrir una lesión, una caída, pues se incrementa mucho cuando el piso pues está mojado, ¿verdad? Muy peligroso para una caída, un golpe,
1: una lesión. Ya se dio a conocer la postura por parte de la federación, esto a través de lo que es el comité de licencia, que dijo que iba a supervisar las instalaciones deportivas a partir de lo que es el día de hoy, lunes 31 de agosto. Esto para validar el cumplimiento de las normativas de la primera. Pero yo creo, Juan Carlos, esperar a que se suceda un partido así como este, accidentado, para hacer las supervisiones, si se supone que antes, para ver lo que sea el licenciamiento, tiene que haber una inspección dentro de lo que es el terreno de juego antes de que inicien precisamente los lo que es el campeonato.
0: Pero fíjense que creo que la inspección invernal, podríamos llamarle, porque uno de los eventos de la invierno es que llueve y que inunda las canchas, cosa que no se ve cuando la cancha está seca. Sí. O sea, que hasta que llueve sabe uno si los drenajes cómo están. Creo que puede tener un buen reporte sin necesidad de ir a los estadios, porque pues a qué vaya, ¿verdad? Si ya X cancha se inunda, pues hay que saber que tiene problemas de drenaje, ¿verdad? Entonces ese trabajo sí debiera de hacerse en los escenarios para evitar también ese tipo de problemas, pues con canchas que se inundan.
1: Bueno, antes de irnos a la pausa y de venir a revisar lo que es la tabla de posiciones y la próxima jornada que se viene para el fin de semana, el Alianza sufrió, pero le ganó al Balboa prácticamente sobre lo último. Balboa, no sé qué le está pasando con Carlos. Veo que sabe casi obtener lo que son los resultados, y digo casi porque al final, en los últimos minutos, es donde termina dejando ir lo que son los puntos. Aún así ha sabido responder. Creo que le falta como un pequeño ingrediente al equipo de la Unión,
0: quizás, para sí, mantener los resultados.
1: Exactamente. Y pues que el Águila empató con el Fuerte San Francisco al medio tiempo allá en el Barraza, Juan Carlos. En el primer tiempo, ¿verdad? Pero al final pues se llevó lo que es una victoria.
0: Por fin.
1: Sí, lo que pasa es que imagínese, iba al medio tiempo pues en lo que fue el empate, pero de luego venir y sacar lo que fue una victoria de 4-1, cuando tuvo como principal ingrediente este argentino también, Alfarico Andrada, que fue básicamente el que marcaba el hat-trick para lo que es el equipo, al minuto 45, al minuto 47 y al minuto 63, aparte del otro zurdazo que lo hacía Brian Lobo al minuto 90+4, fue con el cual el resultado terminó cambiando y se hacía lo que es el 4-1.
0: Seguimos analizando al volver de los mensajes.
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0: Estamos a la 1:27, 1:27, ya casi al cierre, en Rivas.
1: Bueno, solamente resumiendo lo que es la jornada número 7, así rapidito, Municipal Limeño le ganaba 3-1 al conjunto de Isidro Metapán, partido que se disputaba el día viernes. Ese mismo día, el Inca Aruba le empataba 1-1 al Cacahuatique, y pues para lo que era la jornada sabatina, habían dos duelos. El Platense perdió en casa 0-3 contra el Inter o el Internacional Santa Tecla. El Alianza le ganó al final, pues difícilmente, pero le terminó ganando al Balboa. No sé qué le pasa a la Alianza también. No lo viste en su mejor momento, pero como que lleva retomando lo que es el rumbo de lo que es para este torneo. El Águila se acordó de ganar, sufrió, o mejor dicho, obtuvo lo que fue su primera victoria, y tal vez eso ya le pone fin a la sequía de triunfos que traía el cuadro aguilucho, que le ganó 4-1 el Fuerte San Francisco, y FAS pues terminó derrotando a Luis Ángel Firpo con esa goleada que hacía. Con esos resultados, pues la tabla de posiciones quedó de la siguiente manera: en el primer lugar, el Internacional Santa Tecla con 15 unidades, seguido por Club Deportivo FAS, que está en el segundo puesto por diferencia de goles, con 13 puntos, porque Isidro Metapán también tiene 13 puntos, pero la diferencia de goles es a favor de FAS, y Metapán se quedó en el tercer lugar. Cuarto puesto es para Luis Ángel Firpo, que con 11 puntos está también por ahí colocándose en la tabla de posiciones. Quinto es el Municipal Lumeño, que supo sacar provecho a esa victoria, sumó 3 unidades y hoy está en el quinto puesto. El sexto lugar, a pesar de la derrota, es para el Atlético Balboa, que está con 9 unidades, los mismos 9 puntos que también tiene el Platense en este momento, pero está en séptimo lugar. El octavo lugar es para la Alianza, pero recordemos que tiene un partido menos, por cierto, ese partido es contra Luis Ángel Firpo. El noveno lugar es para el Cacahuatique, que tiene 7, y más abajo aparece el Águila y el Fuerte San Francisco con 6 puntos cada uno, y en el fondo de la tabla de posiciones el Inca Aruba con 2 unidades nada más. Bueno, con eso, Juan Carlos, y básicamente poniendo lo que es el partido que todavía falta, a Luis Ángel Firpo podría sumar 14 unidades o el Alianza llegar a 11 puntos, pero para eso falta mucho, porque faltan casi 16 días para que se dispute ese partido. La jornada número 8, sabiendo que Isidro Metapán va a jugar a las 7 de la noche acá en casa en el estadio Jorge Calero Suárez, donde todos tienen que sacarle provecho a esa localía que se va a tener, y obviamente donde el aficionado tiene que ir a apoyar. Por eso la junta directiva de Isidro Metapán ha puesto preventa para el día viernes con $1 menos, es decir que la preventa va a costar $5, en lo que es Sol
0: General,
1: como tal, o General, y luego que es la otra sección estará costando $8, ¿verdad?
0: Sombra,
1: ¿verdad? ¿8 o 9?
0: 9 quizás. Bueno, no sé cuánto va a ser al
1: final. ¿No se lo mandé?
0: Ahí le mandé. No lo viste, estaba haciendo el diálogo aquí.
1: Permíteme, Peter, para que no pecar de
0: diálogo.
1: Está, aquí está. Va a costar $8, sí. Sol General 6, preventa 5, Sombra 10 y en preventa $8. La preventa se va a realizar el día viernes de 2 a 6 de la tarde en la oficina del equipo de Isidro Metapa.
0: Bueno, pues así las cosas, amigos. Nos despedimos agradeciendo la sintonía que nos brindan y estaremos ahí pendientes de cualquier cosa. Así que hasta la próxima. Una feliz tarde para todos.
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1: 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Llegamos a las 2 de la tarde con 13 minutos. 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
1: 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Voy por ahí complaciendo con este excelente tema. El día de ayer estaba Don Teles Largo, la reina de la campirana. Y hasta el cielo, como siempre. No se le olvide que hoy tenemos un especial dedicado exclusivamente para ella. De 7 a 10 de la noche, si usted quiere enviar su saludo, con gusto puede hacerlo. Recuerde, para celebrar el cumpleaños de tía Alicia, nuestra reina, hasta el cielo. Un saludo para la tía Blanquita Duarte y para todos los chimuelos. Saludos para Irmita.

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1: 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Ahí nos encuentra 2:25 minutos.

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2: Vamos a continuar con más música padrísima. 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
0: 3:38 p.m.
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0: buenas tardes, amigos. ¿Qué tal? ¿Cómo estamos? Les disculpo, estábamos en una pequeña reunión, pero ya estamos para acá para seguirle complaciendo.
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6: Gracias, gracias. Aquí estamos ya listos para acompañarles, amigos oyentes, en el atardecer norteño de La Campirana y listos para irnos con la primera parte. 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Saluditos, pues aquí estamos despidiendo ya este mes y con este tema comenzamos. 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
6: Saluditos a Henry en Santa Rosa, Huachipilín.

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1: 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Pues seguimos con más a esta hora de la tarde, amigos oyentes. Aquí viene otro tema que nos pide por ahí nuestro amigo. Saluditos a esta hora, don Jaime. Ahí escuchándonos a esta hora, don Jaime Castro. Saluditos, buenas tardes. Saludos también a Samuel Guerra allá en Los Ángeles. La niña Marina en Ceibita también. Saludos.

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1: 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Vámonos con la música que nos pide Don Isnel García. Don Isnel allá en Guayabillas, ahí está pendiente. Ahí está la canción de Don Isnel. Saludos también a María Domitila en el sitio, María Adela en Phoenix, Marina de Guerra en Cantosa y Vita. Buenas tardes.

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1: Tenemos saludos para Samuel, que nos sintoniza allá en Los Ángeles, California. Saludito, buenas tardes. Y también tengo saludos para, bueno, para todos sus amigos de parte de Irmita por aquí, recordando a su mamá, a la tía Alicia, un saludo especial hasta el cielo, dice. Y pues gracias también a todas las personas, con saludos siempre de parte de ella. Y pues saludando a todas las personas que tía Alicia saludaba, dice, a los Chimuelitos, dice, a la niña Miriam, a Rita, me dice, la niña Eva, también ahí a Esperanza, a la niña Blanquita acá en Metapán, a la niña Miriam allá en El Despoblado, a todos los amigos de ahí de la, bueno, de Colonia San Francisco también, saluditos de ahí del puente, que estén bien, de Texas, de allá de Ojo de Agua y también de El Paraíso, dice, gracias a todas esas personas, igual a Estados Unidos, ahí a todos los amigos, pues que estén bien, dice, de parte de Irmita, pues recordando a su mamá, la tía Alicia, y a Oscar y Doris también allá en Miami. También saludamos a Silvita Lemus en Nueva York, saluditos a don Evaristo y su esposa Marilu allá en Renton, Washington. También saludamos pues en Glen Burnie, Maryland, allí a los Lemus, a don Amado y don Amilcar, dice, un saludo especial, por ahí se quedaron con deseos de conocerse, dice, pero bueno. Y a todos los amigos, al Club Chimuelito, un saludo especial que les manda Irmita, recordando a su mamá con esta canción también, dice. 4:24, la hora exacta, gracias a Farmacia San Romero. Pues nos vamos con la buena música. 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
1: Tengo saludos especialmente para doña Marina de Guerra y en la Ceibita de su ahijado Jaime Remberto Castro. Sí, es Rember, como lo conoce ella, dice Jaime. Así que de parte de Rember, un saludo especial para su madrina Marina, ahí en la Ceibita, que la pase bien. La niña María Domitila también, junto a su esposo, ahí en el sitio nos sintonizan, don Israel y pues María Domitila, saluditos, que la pasen bien. Irmita, ahí en San Francisco. También tengo saludos para Milcar, por acá reportando. Dice, hello my friend, escuchando ya. Y hay chance, dice, me pone la mulita si puede. Y saluditos a la familia Esteves. También aquí estamos siempre recordando a la tía. Y me le pone también la calle. Mire cuánto, solo cuatro puedo poner, va. Porque, pero vamos a ver. Evelyn, en Boston también sintoniza. Evelyn Murcia, le estoy saludando desde Boston. Avísenme para grabar un video cuando haga el saludo. Ah, mire, pues. Bueno, vamos a saludar entonces ahí a Evelyn Murcia hasta Boston. Un saludo especial desde acá de Metapan hasta Boston, deseándole una feliz tarde, que la pasen bonito allá en Boston. Para Evelyn Murcia, feliz tarde, que la pase bonito. Don Rubén Santos, saluditos, dice por acá Juan Carlos, ponga al puro centavo y bajo el cielo de Aguascalientes. Mira qué bonito, qué bendición de salud. Buenas tardes, por acá dice Juan Carlos, salúdeme a mi mamá Elia Rivera, que está escuchando la radio en Santa Ana. También salúdeme a la niña Yuli Reyes, a la niña María Luz Galdames, a la niña Marilú Hernández y a Marina Magaña, así como a mi tía o a tía Alicia hasta el cielo, y a Silvita Lemos, a Irmita Esteves, a la familia también, allá don Evaristo, don Moisés Herrera, don Seferino Galdames, y si puede, póngales la canción de Ojitos Negros Encantadores. Pues cómo no, con gusto. Viene más adelantito las canciones que nos piden. A ver, denle espacio, porque solo son pocas, la verdad. Lo vamos a alargar este espacio porque pues ya veo que no alcanza el tiempo. Que sea una, le voy a poner a cada uno. Ay, para que no se enojen todos de un solo. 4:29, el tiempo exacto, aquí estamos.

0: responde. La niña Marina dice: gracias, mi lindo ahijado, que Dios me lo cuide, a él y a su familia allá en Cleveland, Ohio, y qué lindo se siente que lo saluden a uno. Dice: gracias, mi hijo, te recuerdo muchísimo. Dice: saludes para él y tu familia, pues que la pasen bonito allá en Cleveland, desde la Ceibita.
1: El ahijado Rember,
0: o Jaime Remberto. Bueno, pues saludos, ahí estamos a esta hora también. Gracias por acompañarnos una más. Saludos a don Celestino Galdames, que me dijo: vamos a variar una, me dijo.

0: Qué rico estar oyendo rancheras, dice, aquí está lloviendo, dice, póngase una del Loto América, Juan Carlos, de parte de la niña Belarmina, allá en el Ahogado, mire qué bonito, pues ya venimos con más para ustedes, que la pasen bonito, qué rico que está lloviendo.
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2: Amigo ganadero, está en el momento oportuno para establecer su cultivo de sorgo o maicillo y así prepararse con la alimentación de su ganado durante la época seca, pues el sorgo es un buen material el cual puede ensilar y alimentar bien su ganado. Recuerde que el maicillo es muy resistente a la sequía, lo que facilita su desarrollo en condiciones de poca humedad. Tanto así que el sorgo desarrolla sus bellotas o pelotas con granos en días más escasos de lluvia. 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
1: Bueno, pues saluditos, buenas tardes. Vamos a continuar con más de la buena música para ustedes. Tema que nos piden por aquí, saluditos. El tema Azucena, pues también saludamos a don Juan José Chávez. Por ahí nos sintoniza en La Reforma. Saluditos, 4:44. Gracias a Artimet, próximo espacio para ustedes, con la música más alegre para continuar acompañándoles en el atardecer norteño. 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
1: Vamos complaciendo entonces, 4:47 por acá, saluditos a todos los que están por ahí reportándose, gracias a Artimed. 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

Chabela. Con esta despedimos el especial. 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Pero tengo dos más que van a ser las calles del Parral. Y me avisas cuando te cases para cerrar el programa. Salimos bien, ¿verdad? No queda burra. 4:56.

Chan. Y nos despedimos con esta canción, cerrando así el atardecer con esta música de los mejores duetos para ustedes, amigos oyentes. Muchas gracias, hasta la próxima. Y gracias por estar siempre pendientes. Saluditos ahí a los amigos de Artimed, que presentan ese atardecer también en la segunda parte. Saludos, ya venimos con Chente, ya venimos con Chente. ¿Quieren de Chente? Pues nada más pidan. Solo 4 caben.

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8: ¡Hola, mis muchachitos!
9: Ya estamos a las 5 de la tarde, 14 minutos. Pues vámonos con la música. Entonces llega Vicente Fernández y gracias a El Indio Ferretería y Home Center, pues nos vamos.

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1: Así es mejor, por supuesto, en El Indio. Lo vamos con una más para complacer. Ahí está el tema que nos piden, ¿eh? Las últimas copas. Saluditos, buenas tardes, que la pasen bonito. Gracias por sintonizar siempre La Padrísima y este espacio gracias a El Indio, con la labor de Vicente Fernández para ustedes. 5:26 en el lunes.

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1: 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Muchas gracias, buenas tardes, hasta la próxima. Buena tarde.

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2: Amigo productor de hortalizas, ante las altas temperaturas ambientales por falta de lluvias, problemas causados por salinidad de suelos, bajas defensas de las plantas en los cultivos, baja absorción de fertilizantes y protección térmica del cultivo, debe realizar aplicaciones vía foliar de fertilizantes foliares a base de glicina y betaína, y para el cuaje de frutos realizar aplicaciones con productos a base de algas marinas que vuelven más fértil el polen de la floración de las plantas. Esta información es gracias a la Padrísima del Dial, sí, por supuesto, a Radio La Campirana desde Metapán.
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14: 5:40 p.m.
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Aquí nos vamos con una buena música para ustedes. Gracias a Distribuidora Ferretera Salvadoreña Difersa. Llegan los siguientes 15 minutos. Gracias a Difersa, pues, con el espacio de Amigo a Amigo. Bienvenidos una vez más a la música norteña para acompañarles en este espacio especial, con saluditos muy especiales para todos en este bonito atardecer. Dice...

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1: La hora exacta, estamos a las 5:45 minutos ya en la tarde. Gracias a Difersa, amigos oyentes, nos vamos con esta canción para ustedes. 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Saludándoles en este bonito atardecer con la música norteña.

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1: Un saludito para todos nuestros amigos clientes de norte, sur, de este a oeste. 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
1: Estamos a las 5:52 minutos, 5:52, a través de La Padrísima, en el espacio cortesía de Difersa. Vámonos con los dos carnales aquí, con el envidioso, dice.

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1: Despedimos del espacio de Difersa con esta canción que es del, bueno, se llama El Humilde, de los dos de Tamaulipas. La canción El Humilde para ustedes.

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